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0: Bueno, señoras, señores, buenos días por decir algo. Buenos días por decir algo porque estamos... bueno, estamos hoy un poco... No va a ser nuestro mejor día hoy. Ya saben ustedes lo que ha ocurrido en el tiemblo, en Ávila, bueno, en el tiemblo, en la zona del tiemblo y de los pueblos de alrededor, con ese incendio forestal que ha obligado a desalojar a muchísima gente, ha obligado a desalojar a vecinos del pueblo, entre ellos a nuestro capitán, al capitán de este barco de la Jungla Radio, a José Antonio Avellán. Antes de hablar con José Antonio, vamos a dar un repaso a la última hora precisamente de estos incendios forestales que están bueno, pues ocurriendo en nuestro país, y además el Estado ha declarado la emergencia nacional. Nuestra compañera Inma Puche nos acerca las novedades acerca de estos incendios.
1: España afronta una de las situaciones más complicadas de este verano por la simultaneidad de varios incendios forestales, en un escenario marcado por las altas temperaturas, el viento y unas condiciones especialmente adversas para la extinción. El Gobierno ha declarado la emergencia de interés nacional en la Comunidad de Madrid y en la provincia de Ávila ante la gravedad de los incendios activos y la necesidad de reforzar la coordinación de todos los medios disponibles. La decisión supone que el Ministerio del Interior asume la dirección y coordinación de la emergencia, mientras que la Unidad Militar de Emergencias participa en la coordinación operativa de los recursos desplegados sobre el terreno. En Ávila, uno de los focos que más preocupa es el incendio declarado en el entorno de Burbondo, que ha obligado a evacuar alrededor de 1.500 personas. Las llamas han avanzado con rapidez, impulsadas por el viento y la extrema sequedad del terreno, y han obligado a desalojar diferentes zonas habitadas y de uso turístico, entre ellas una urbanización situada en el término municipal del Tiemblo, además de varios campings de la zona. La evolución del incendio ha obligado también a establecer medidas de confinamiento en varias localidades y mantiene en alerta a numerosos municipios del entorno. El fuego afecta a una zona de gran valor natural y se ha convertido en uno de los principales focos de preocupación dentro de un escenario que continúa siendo especialmente complejo. La declaración de emergencia de interés nacional pone de manifiesto la dimensión de la situación. En total, más de 11.000 personas han tenido que ser evacuadas entre la Comunidad de Madrid y la provincia de Ávila, mientras los equipos de emergencia trabajan para contener varios incendios activos al mismo tiempo. En Madrid, los desalojos han afectado a diferentes municipios de la zona suroeste, entre ellos Villa del Prado, San Martín de Valdeiglesias, Pelayos de la Presa y Aldea del Fresno. Las condiciones meteorológicas continúan siendo el principal factor de riesgo. El calor extremo, la sequedad de la vegetación y el viento están dificultando las labores de extinción y favoreciendo la rápida propagación de las llamas. La bajada de las temperaturas durante la noche ha permitido mejorar las condiciones de trabajo en algunos frentes, aunque la situación continúa siendo cambiante y los equipos de emergencia mantienen todos los recursos desplegados. La prioridad sigue siendo proteger a la población, evitar que el fuego alcance nuevas zonas habitadas y contener el avance de las llamas. En el tiemblo, la población permanece especialmente pendiente de la evolución de un incendio que ha obligado a evacuar zonas del municipio y que mantiene en alerta a todo el entorno. Una emergencia que ha obligado a activar la respuesta del Estado y que mantiene a Ávila y Madrid en el centro de la actualidad por la gravedad de unos incendios que continúan avanzando en un verano marcado por las condiciones extremas.

0: Bueno, y por desgracia, por así decirlo, el capitán del barco, José Antonio Bellán, pues ha tenido que vivir los incendios muy, muy, muy, muy, muy, muy de cerca. José, buenos días.
1: Buenos días, Javier.
0: ¿Cómo estás? ¿Cómo te encuentras?
1: Pues mal, he hecho una mierda, tío, porque son muchas horas, estuvo muy largo y he bajado al pueblo ahora, hasta cerrar el pueblo, no entiendo por qué. Y no deja ni entrar ni salir a la gente, no entiendo por qué, ni que fuera una pandemia esto. Y bueno, pues imagínate, la gente pues hundida, o sea, esto es una tragedia, esto es una tragedia tremenda. Y fíjate que yo cuando me colé de Estrangis en mi casa por la noche, pues no dejaban moverse a nadie, vamos, y digo, madre mía, y esta mañana a las 6:00, digo, ha sido un milagro, porque la casa se ha salvado y la parte, digamos, luego sí, los poco campo que tenemos ahí está todo quemado y los animales, gracias a Dios, se han salvado también, ¿no? Que es que yo estaba temblando cuando subía.
0: Claro, porque tú tuviste que desalojar la casa, te vino la Guardia Civil, te dijo que desalojaras la casa y sí. Claro, tuviste que llevártelo puesto, llevaste a uno de tus perros, pero el resto se quedó ahí en la casa.
1: Tal cual, yo no lo había vivido nunca y lo había visto en la tele que dejé ahí en el centro y vino la Guardia Civil y fuera, además, venían cuatro. Muy majos, muy educados y yo digo, bueno, ya bajaré yo, no, señor, ya. Y era pues como las películas estas de, yo qué sé, de las invasiones de los marcianos, pues todos miles de coches con altavoces, fuera, que se hay fuera. Y yo no, en ese momento yo no pensaba que, aunque ya estaban avisados de que venía el fuego a una velocidad tremenda, yo pensaba que no iba a llegar de aquí ni de coña. Y me fui con mi perrillo más viejecito y el resto se quedó aquí, mira, gracias a Dios está muy bien. Ha sido un desastre, tío. Esto a las 9 de la mañana se sabía. A las 9 de la mañana anunciaron que venía fuego desde Navaluenga, pasó Piedralave y Piedralave al Valleruela, que lo del valle puede ser... El valle es uno de los pulmones de Europa, ¿no? De España, de Europa. O sea, yo no sé, no quiero ni acercarme. Luego iré a verlo, pero me han dicho que un camping que inmenso está completamente destruido y quemado, que... Y luego el valle se sabía desde las 9 de la mañana que lo siguiente está comunicado con el tiemblo. Y no vino nadie. Y yo por la noche estuve con los retenes, con la gente de los bulldozers, con todo el mundo ahí, que no veía nada del humo que había. Y todo el mundo, José Avellán, Avellán, tienes que hablar. Que no ha venido nadie, tío, no ha venido nadie. Nadie, no ha venido nadie. Son gente del pueblo y gente, chavales jóvenes y retenes de gente que no es profesional. De gente que son los que limpian un poco en invierno y... Pero aquí unidades de nada, no ha venido nadie. Esta mañana está el pueblo indignado. Yo lo que espero y le pido a Dios que si Mañueco venga, pues eso, que le tiren piedras, que le escupan, que se lien a patas con él hasta que lo revienten. O sea, no puedes tener un político que lleva a tres provincias el hijo de puta. Zamora, León, ahora Ávila, no sé qué le espera. Claro, Salamanca no, ahí sí, ahí están los suyos. Gente que políticos que estaban aquí esta mañana avergonzados del Partido Popular y de no, Partido Popular tiene gente cojonuda en toda España. Este sinvergüenza. O sea, ¿pero qué equipo tienes? Cerdo de mierda, ¿qué equipo tienes? Que llevas 3 años que te has cargado medio Castilla y León. O sea, ni prevención, ni apagar incendios, ni nada, tío. Esto es un desastre. Pero bueno, a ver cómo salimos, porque yo nunca había pasado por esto, además, como está todo, tío, de pavesas, de humo, de no puedes echar agua porque todo ya sí que la has cagado, porque si echas agua, eso no hay quien lo quite nunca. No sé, habrá que esperar, no sé.
0: Bueno, claro, de momento la información que tenéis es esa, ¿no? Que no podéis entrar en el pueblo, que bueno, y sobre todo.
1: No, sí, los del pueblo sí, nos estamos moviendo. Lo que no entiendo nada, está todo cerrado. O sea, la gente no puede tomar un café porque fallan, muchos no tienen luz, muchos no tienen agua, yo no tengo agua en media casa. Entonces, y no hay una cafetería, no hay nada, está todo cerrado, el supermercado está cerrado, la ferretería es lo único que está abierto, pero no, a los del pueblo no movemos bien, lo que sé, porque estoy intentando que venga un tío de un amigo mío por al lado, mirármelo de la bomba de agua, que no dejan entrar a la gente, y yo, pero ni que tuviéramos el ébola aquí, que no lo entiendo. Ahora mismo hace un día cojonudo de sol, con mucho humo, bueno, se ve perfectamente a 500, 600, 700 metros, el humo se ve en el cielo, pero no está aquí, no es lo de ayer. Nada, y han cerrado el pueblo, o sea, no lo entiendo.
0: Madre mía, bueno, pues nada, hombre, nosotros por aquí nos alegramos por la parte que nos toca, porque al final no te ha tocado tan de lleno, digámoslo así, al final se han salvado los animales, que también era un poco
1: sí,
0: incluso más importante que la casa.
1: Claro, para mí sí, para mí sí, para mí sí.
0: Y eso es así, pero bueno. Pues nada, José.
1: Gracias,
0: ya,
1: Javi.
0: Ya me vas contando. Un abrazo, amigo.
1: Hasta luego.
0: Hasta luego. Bueno, pues esa es la última hora de los incendios. Esa es la razón por la que José Antonio no podía estar hoy aquí a las 6 de la mañana. Habéis preguntado muchos. Y bueno, a pesar de la noche que ha pasado, José, pues quería estar con vosotros un rato y nada, y que sepáis que dentro de lo que cabe, pues está bien. Ahora os leo, que tengo por aquí un montón de WhatsApp, ¿vale?

pasado al jefe, no será por lo del incendio. Pues sí, José, sí, un fuerte abrazo. Y vamos con el Remember, pim, pam. Sí, anoche yo me llamó Pascual Marín. Yo la verdad es que no uso Twitter para nada. La verdad es que no. Hay veces que prefiero vivir desinformado. Y me llamó Pascual Marín para decírmelo que se estaba quemando el tiemblo. Automáticamente llamé a José Antonio y nada, y le pregunté. Claro, bueno, pues por la tarde, a ver, se estaba desalojando el pueblo, pero claro, ya cuando ya me dijo lo de la casa, y él pensaba anoche, eso no lo ha dicho, pero él pensaba anoche que se le quemaba todo, ¿eh? Pero bueno, afortunadamente ha sido un poco más superficial de lo que se esperaba. Los animales están con vida. Bueno, la casa también ha sobrevivido. Mari Carmen, la del Palao, desde Yecla. Buenos días, granito. Mucho ánimo para todos los que están sufriendo estos incendios. Y un besito.

0: 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Mucho ánimo al jefe y a toda la gente, por favor, que pare ya los putos incendios y que cojan a los culpables, por favor.
1: Dice la ahorita de Ana Yola lo que precisamente decía el jefe hace un ratito. Buenos días, Javi. Espero que todos los afectados por los incendios se encuentren bien. Avellán, Luis y Gaby, etcétera. Mucha fuerza y ánimo para todos ellos. Eso mismo lo vivimos el año pasado en El Bierzo. No se previene, no hay efectivos. No hay un mantenimiento de los montes. No permiten el pastoreo. Si coges una puta piña, te multan. Y no hemos aprendido nada. ¡Qué asco! Es verdad, ¿eh? Es verdad. Chirri, buenos días.
2: Buenos días. Oye, Javi, nosotros también lo estamos sufriendo, lo de los incendios, macho. A 20 kilómetros lo tenemos, que se nos ha quemado medio monte al lado de donde vivo yo. Y tenía la piscina atestada de ceniza. Una pena, una pena. Venga, que se te quiere.
1: Un abrazo, Chirri. Víctor el Charreta. Dice lo mismo de siempre, los políticos serán la foto de los políticos, como nos pasó en el incendio de Jarilla. Tirarnos piedras cuando vayan. Son lo peor, tío, que...

0: están en su casa con los huevos sentados en la silla. Hay que ser sinvergüenza, ¿eh?
1: Buenos días, Javi. Te apoyas mucho a Villán, que lo aprecio un montón. Que el daño es material, menos mal. Y un saludo, José Antonio, y ánimo.

Ángel de Almería dice: buenos días, Javi. Se me pone la piel de gallina. Aquí en Almería también hemos tenido unos incendios tremendos, hasta con víctimas mortales. Sí, señor, Ángel. Es una pena. Lo que jode son cosas que se podrían evitar en la mayoría.

Jorge de Madrid, el bombero. Un fuerte abrazo a Avellán y mucho ánimo y fuerza. Decirle que aquí en el Ayuntamiento de Madrid hay cientos de compañeros que queremos ir y no nos dejan. Es acojonante e increíble, no hay quien entienda nada. Feliz día a los jungleros, aunque

Villacastín se ve humo en todas direcciones, de Ávila y el de Madrid. Una lástima. Luego, a los que montamos en moto en enduro nos tratan como delincuentes. El monte para cabras, no para cabrones. Luis de Toledo, mucho ánimo a los del Tiemblo. Nos acordamos de todo, de Luis y de Avellán, y que limpien los montes. Olga desde Móstoles dice, es una pena tan grande. Ayer no pudimos entrar al pueblo, mi hermana estaba allí, mi Susi de Móstoles, y yo vivo en el pueblo de al lado, Javi, el Hoyo de Pinares. No me digas, tío, pero está todo...

0: más. Si no vas a curarme. Si no vas.
1: Suso de Burriana me dice: buenos días, por decir algo. ¿Qué mal se me ha dado? Se me ha quedado el cuerpo. Si no vas. Levantarme y escuchar lo del incendio del tiempo. En fin, mucho ánimo y fuerza a los abulenses y a los políticos, que les den por culo y que algún día paguen por sus políticas de mierda. Si no vas.

0: todos los que estáis pasando por los incendios. Ánimo, Avellán, un abrazo. Mario desde Almazán dice: aquí en Soria con el fuego de la mierda pudimos ver la desorganización de las administraciones. Al final los políticos parece que les interesa esto.
1: Buenos días, Javi. Ahora es cuando tenía que salir todo el mundo a la calle, igual que cuando ganamos el Mundial. Ahora es cuando teníamos que echarle cojones y salir todo el mundo a la calle y mandar a la mierda a esta gentuza que hay por ahí en todos los lados.
0: Pues sí, totalmente de acuerdo, ¿a qué te voy a engañar?

0: Sevillano dice: buenos días, yo no sé qué pensáis vosotros, pero necesitamos ya urgentemente un Bukele sí o sí. Dejémonos de prejuicios. David y Pili desde Guadalix.
1: Hola Javi, pues nosotros estamos repartiendo y no vamos a poder repartir igual que ayer. No se puede acceder a San Martín de Valdeiglesias, no se puede acceder a Pelayos de la Presa, no se puede acceder a Cenicientos, ni toda la parte de arriba casi pegando a Ávila, en este caso pegando a Toledo, no se puede. Así que haremos lo que podamos. Le mandamos mucha fuerza al jefe, a vosotros, y que tengáis, y a los bomberos y a todos los efectivos que se están portando súper bien, para que no le pase nada a la gente. Venga, un abrazo.

pendientes de los incendios forestales en España, pero vamos a intentar a la gente que nos oye darles por lo menos alegría, ¿eh? Vamos a ir cambiando un poquito el tercio en este viernes 24 de julio. Buenos días.

0: nadie, algo de bajo de oro. Risa las justas hoy. Vamos a ver. Vamos a decir cositas porque al final vamos a ver lo que pensamos todos. No hay más que hijos de puta. Hay más hijos de puta que ladrillos que a la vista. Pero bueno, como esto de todos los años, pues para adelante. Ánimo a los que estén afectados y que sea solo material.
1: Manolito de Fe.

estaría apagado, no me digas. Inurecer, se vamos a poner viernes. Mucho ánimo para afectados del incendio. Hay que tener ovarios grandes para mirar a otro lado. Putos políticos, qué asco. Mucho ánimo, Avellano. Un saludo, Juan.

0: periodistas que no dejan limpiar los montes ni hacer nada junto con los políticos llevando, apagando los incendios. Un saludo, amigo.
1: Buenos días, Javi, aquí Rey de Vallecas. Oye, no sé lo que le habrá pasado a José, pero bueno, que si hace falta algo, que nada más que hay que decirlo, que estamos aquí en Madrid, estamos cerca de él. Bueno, os mando un saludo y un abrazo grande a todos. Buen fin de semana. Hasta luego, Javi. Vale, viendo lo que estás hablando y lo que estás diciendo, me imagino que es que será sobre los incendios que hay por aquella zona. Bueno, de todas maneras, venga, un abrazo a todos.
0: Un abrazo, Reyes. Julián desde Moracillos en Zamora, un saludo, mucho ánimo para todos por el incendio en Ávila y mucho ánimo para el jefe. David desde Mollet, hola Javi, ánimos al jefe, qué impotencia. Cambio de leyes ya, no es

toda la mañana escuchando la radio y nada, solo expresar mi apoyo a todo aquel que está ahora mismo en esta situación de lo grave incendio. Y una cosita más, si España se une con el fútbol, si España se une con las desgracias, con cualquier tipo de desgracia, ¿qué coño hacemos votando a toda esta clase política que tenemos? Nada, Javi, un abrazo muy fuerte y

Buenos días, Javi. Buen viernes a ti y a todos los jungleros. Mira a ver si me puedes poner Ni borracho de Quevedo para empezar con movimiento el viernes. Y pon la sirena, venga. Vamos a ir cambiando el tercio un poquito para animarnos, ¿eh? Que se nos quite de las retinas y que se nos quite de la cabeza por todos los afectados, de todos los incendios de toda España. Hemos hablado del tiempo porque es el que nos ha pillado más cerca, ¿no? Digámoslo así. Pero nos solidarizamos desde esta casa con todos los afectados de todos los incendios forestales por los que está pasando nuestro país en este momento. Serrano, por fin viernes, que pensamos que no íbamos a llegar y ya le estamos bailando. Dame recuerdos al tío Javi, dile que no se emocione tanto con el Remember y que saque el escobón a trabajar, que no le deje guardado en el cuartel. Recuerdos también a mi mamá, la Pili, que está en Málaga buscando que la jubile un inglés y despierte a todos los jungleros con la Yoli y las amigas de Avalon. Feliz viernes.

0: desde León. Feliz fin de semana. ¿Y quién pincha en cabina? ¿Quién?
1: Pinchando en cabina. Javi Serrano.
0: Ismales de Marcilla se manda un saludo a los compañeros que están alimentando al mundo. Un chiste, dice, van tres y con Harrison Ford. Reguera de León, cadena perpetua para los que se lucran con los incendios, que luego la madera quemada la compra regalada y la venden a precio de oro. Es cuando se

veranos tendrán que tener a la gente preparada. Ayer me mandó el jefe unos vídeos que eran llamas de más de 20 metros. Era exagerado, ¿eh?

ahora te la busco, tío, a ver si la encuentro por aquí y te la pongo, ¿vale? Vamos a continuar. Venga, a ver, Rodrigo desde Pedrajas. Toda mi fuerza para el jefe y todos los vecinos de los pueblos. Carlos Pimento desde Orense.

0: O sea, cuando hay cosas que se escapan y que no comprendo, que no me entran en la mente, que no me... No sé de dónde viene esto. Siempre llamo a Mara para que me lo explique, porque Mara lo explica muy bien. Se lo dije esta mañana y se lo vuelvo a decir ahora. Buenos días, Mara.
1: Hola, cariño, buenos días. Gracias por estar ahí a primera hora.
0: Mara, aquí estamos. Cuéntame, bueno, un poco la situación la viviste tú ayer también con José, llamándolo y estando con él. Pero ya que él nos ha contado la situación de allí del tiemblo, a mí me gustaría, Mara, a ver si tú eres capaz de explicarme cómo pueden ocurrir estas cosas.
1: Pues con la mano del hombre, Javi, no hay otra explicación. O sea, por la mano del hombre, porque tu amigo es muy cabezón y yo con esta maldita mala suerte que tengo de adivinar cosas, durante toda la tarde le estuve diciendo: José, en La Sexta dice que ha empezado un incendio en Burgondo. José, el tema de Villa del Prado va a saltar por encima, como vaya hacia Cadalso, malo. José, y él decía, aquí no va a llegar, esto está todo lleno de agua. Es verdad que está el pantano del Burguillo y está el pantano del Charco del Cura en el tiemblo. Yo le mandé hasta un mapa, le dije, José Antonio, que puede llegar, o sea, que en Burgondo no pueden controlar el incendio. Y de pronto un coche quemado, en la gasolinera de San Martín de Valdeiglesias, empezó a arder y estaba cruzando hacia Pelayos, hacia el pantano de San Juan. Yo le decía, José Antonio, estás rodeado, que puede ocurrir, que va a llegar al tiemblo. Bueno, en un momento determinado, es muy curioso, o sea, es muy curioso porque había retenes de la Protección Civil del tiemblo en la parte de donde acaban los pinos en la montaña, donde acaba la casa de José Antonio, y yo le dije, abre las puertas y diles que utilicen, que pasen por tu casa, o sea, que... Y me dijo, no, si esto no va a llegar aquí. Madre del amor hermoso, no sabéis lo que se ha quemado. O sea, se ha quemado un patrimonio de la biosfera de la humanidad. O sea, el Valle de Iruela es como una especie de joya que ha ardido entera por dos sitios distintos. A Paseo de Burgondo, a la parte izquierda del pantano del Burguillo, y ha quemado todo el Valle Iruelas, ha entrado subido por la montaña, ahí yo no sé si es que se separó, había dos focos diferentes, bajó por la derecha, por el lateral hacia el Charco del Cura, y luego por la parte de la entrada del pueblo arrasó toda la zona donde está la residencia de los ancianos, todo eso está quemado. Luego hay una cosa en el tiemblo que es patrimonio también, que se llama el castañar, que tiene el castaño más antiguo del mundo, que viene en japonés, saberles de... Todo eso arrasado, hasta las casas del pueblo. O sea, es una barbaridad lo que se ha quemado. De hecho, eso se no tiene nada que ver con Villa del Prado, que está justo enfrente, todo camino de Gredos. Desde luego, a mí no me parece una casualidad, ni me parece que haya sido un accidente de una chispa, esas cosas que nos cuentan. Porque dime tú cuántas veces durante toda la vida nuestros padres iban, cuando no tenían... donde iban a hacerse pues una merienda, un picnic en el campo, y nunca producían incendios. O sea, no me parece que sea casualidad. Es una barbaridad. Lo que es un milagro... Bueno, tu amigo es muy cabezón, nos hizo sufrir mucho, he pasado toda la noche en vela porque se cortó la comunicación, supongo que se quemarían pues postes, pero dijo que no se iba, se fue al polideportivo, vaciaron el pueblo... Había caravana para salir del pueblo, vaciaron la urbanización donde está la casa, a todo el mundo lo sacó la Guardia Civil y los servicios de Protección Civil, y él dijo que no se iba, que quería subir a su casa. Entonces yo dije, madre mía, estábamos los tres diciéndole, mis hijos diciéndole, vete de ahí por el humo. No se veía nada de la montaña, solo se veía humo y llamas, había llamas como de 20 metros de altura. Y bueno, pues poco más que contar. Fíjate que es casualidad que yo le decía el día anterior, hablando del incendio de Guadalajara, que yo le decía el día anterior, qué maldita mala suerte, el año pasado La Rioja, Extremadura, Cataluña, qué maldita mala suerte, ahora Guadalajara, que estaba pasando a la provincia de Soria, que no lo podían detener, y él, bueno, son rastrojos, sí, lo que tú quieras, son rastrojos, pero hay árboles en el camino, hay casas, hay gente, hay vidas humanas, y pierden todo como pasó el año pasado. con los incendios que hubo en el norte occidental de nuestro país. Uh-huh. Y bueno, es impresionante lo que ha arrasado, pero es un puto milagro porque yo estaba llorando, no dormía nada toda la noche, por no dio tiempo ni a sacar a los perros, les dije que los bajara hacia abajo, bajo los perros hacia abajo. La gente le dijo, no, fuera, fuera, tenéis que iros todos, estamos en la zona más alta, las llamas se veían arriba, y al final, bueno, pues los perros han vivido con el humo que ha habido tóxico, y este tío que tienes por amigo no hace caso a nadie, o sea, se fue el pueblo entero, vaciaron el pueblo, confinaron a los que se quedaron en las casas donde no corrían peligro, y él, con sus cojones, se quedó.
0: Sí, además, cabezón, pero bueno, ya sabemos que a cabezón no le gana a nadie. Lo que sí, a mí me mandó vídeos del fuego, bueno, y luego lo pudimos ver en Twitter, sí, la virulencia que llevaba el fuego era impresionante. O sea, unas llamas de 20 metros, demasiado poco ha pasado, para lo que podía haber ocurrido si todo eso. Y lo que se queja sobre todo mi amigo es que al final estaban allí los que estaban apagando los incendios, los vecinos y demás, y los que tenían que estar un poco dirigiendo la situación, no han aparecido
1: porque los pocos que hay estaban en Burgondo intentando, donde había comenzado, y ahí no apareció nadie. O sea, había gente de Protección Civil del pueblo, y la gente del pueblo estaba intentando ayudar, pero claro, las llamas iban libres. Es decir, había, por lo visto, he oído por ahí en información o en redes, que hay 7 aviones, hidroaviones, que están 7 averiados. Claro, de esto dices tú, es igual que cuando la Dana, es igual que cuando el año pasado. Es decir, pero ¿cómo es posible que no se limpien los montes, que no haya prevención? Pero no porque en esta ocasión haya arrasado el Valle Iruelas y Villa el Prado y Burgondo y todos los pueblos que se está comiendo, que también ha llegado a Navaluenga. Es decir, ¿cómo es posible que a estas alturas sigamos igual año tras año? No van a parar hasta que no nos quemen España entera. No van a parar. Es decir, ¿cómo se puede permitir que no haya nadie con un incendio de esa virulencia?
0: Es impresionante. La verdad es que yo creo que no se está preparado, y que además tampoco se quiere estar preparado, que eso es lo peor.
1: No, claro que no se quiere estar preparado. Aquí hay intereses, no sé qué intereses, no sé si son para poner huertos solares, no sé qué intereses hay, pero desde luego el patrimonio de destrucción de la humanidad que nos están haciendo en este país no tiene parangón. O sea, no es normal los incendios que estamos sufriendo este año. Bueno, y el pasado fue brutal. Todos los años decimos, hemos batido el récord en hectáreas quemadas en este país. Al año siguiente, más. Al año siguiente, más. Y mientras tanto la gente va perdiendo casas, va perdiendo ganado, va perdiendo pasado. La gente decía, la casa de mi abuelo, o sea, es horrible, de verdad, es horrible. O sea, el monte que se ha quemado es inenarrable, ya os digo, patrimonio de la biosfera de la humanidad.
0: La verdad es que sí. Bueno, Mara, ¿y ahora qué? ¿Ahora qué hay que hacer?
1: No tengo ni idea, Javi. No tengo ni idea qué hacer. Yo voy a seguir la mía, denunciando todo lo que pueda y más. O sea, no sé qué se puede hacer. No sé qué se puede hacer, porque no nos hacen ni puto caso. Este señor que tenemos del presidente del gobierno, había ayer una reunión en el Ministerio del Interior, porque la presidenta de la comunidad, San Martín de Valdeiglesias, pertenece a la Comunidad de Madrid. El Tiemblo es el siguiente pueblo y pertenece a Castilla y León. Mañueco, pues yo no sé lo que hace Mañueco, ni está ni se le espera. Y ayer, fíjate, que en esta ocasión tengo que darle la razón a José Antonio, porque dijo una cosa muy importante. Vi por ahí en redes sociales, porque yo buscaba imágenes, porque no podía hablar con José Antonio. De hecho, me he tirado toda la noche en vela, esperando que abran el pueblo, que todavía no está abierto, no te dejan entrar. Pero decía la gente, como no podemos escuchar ninguna información local, o sea, no tenemos emisoras locales. Hay una irregularidad en las emisoras, igual que tú, por ejemplo, estás en tu pueblo y puedes hablar de tu pueblo. Uh-huh. Igual que cuando hubo, por ejemplo, se cayó el avión en Medina del Campo, fuimos a Medina del Campo, informábamos en directo, José Antonio entonces estaba en la acera, a las tantas de la madrugada, sobre lo que estaba pasando en los alrededores. Como no hay emisoras locales, como resulta que se las dan todas a las cadenas y hay tal ilegalidad en las frecuencias de emisoras, pues no puedes escuchar la emisora de tu pueblo o de tu región o de tu zona, porque desconectan, entonces está enganchado a las emisoras de Madrid, pero claro, en Madrid la gente pues no tiene por qué estar sabiendo lo que está pasando en Burgondo, claro, o lo que está pasando en Pelayos. Pero claro, esa es la gran vergüenza que tenemos ahora mismo, que no tenemos información local. Y la gente buscaba saber si la casa de su padre, la casa de su abuelo, si le había pasado algo a su familia o al novio de su hija, y no había manera de encontrar por ningún sitio información. Estaban, bueno, de aquella manera, La Sexta, La SER, hablaban de Burgondo, decían, por ejemplo, cuando ya estaba prácticamente la calle principal del Tiemblo, La Llama, en la entrada del pueblo, donde la gasolinera, estaba diciendo la cadena SER que podría llegar al Tiemblo. Y yo decía, pero por Dios, pero si las imágenes son brutales, si ya arrasó toda la montaña de bajada hacia el Tiemblo. Y estaban diciendo los medios generalistas que podría llegar hasta el Tiemblo. O sea, que es que no tenemos información local, porque como todo es una absoluta corruptela en España, es que no hay manera de conseguir nada. Tenemos que echar abajo este sistema, Javi, sin colores, sin política.
0: Te lo voy a decir yo, que ya tú sabes que tú y yo políticamente no coincidimos mucho. Pero sí es verdad que esto necesita un cambio, pero ya.
1: O sea, necesitamos devolver la fuerza a la ciudadanía. O sea, tenemos que ser sensatos y poner las cosas en su sitio. Esto no hay derecho a lo que nos pasa. Y es que te digo que me da igual, de rojos que azules, me da lo mismo.
0: Sí, sí, sí.
1: O sea, que se vaya toda esta gentuza, incluido Vox, que mira lo que hace Vox. Nada, lo mismo que los demás, llegar para chupar. Mira la otra, la ministra de Trabajo. Acá va a pasar a la historia, la ministra de Trabajo más vaga de la historia de la humanidad. Si es que son todos
0: iguales.
1: Sí, pero
0: ya se ha buscado el puestecito. Ya la ministra de Trabajo ya tiene su puestecito, porque se veía que ya no iba a entrar en el siguiente gobierno y dice, me voy a buscar algo para quedarme ya con el sueldecito.
1: Claro.
0: Bueno, Mara, que nos pilla la desconexión. Muchos besos. Os iré llamando y al fin de semana a ver qué hay que hacer. ¿Vale?
1: Feliz día.
0: Venga, feliz día, Mara. Un beso. Sabes, nos vamos a la disco.

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0: Esto comienza aquí ahora. Los saludos de tu amigo Santiago Aguado. Un placer, como siempre. Los presentados. Esta es una canción perteneciente a Antonio Orozco y está interpretada a dúo con Mario Don, uno de los artistas mexicanos de mayor popularidad y miembro del exitoso grupo Camila. Y es que por pedir, pedir, pedir.

Con ritmos latinos y mediterráneos nos llegan los valencianos Seguridad Social. Hasta los años 80 nos vamos con grandes éxitos como tenían entonces Chiquilla, Comerranas, Acuarela y esto que es muy directo, Seguridad Social. Quiero tener tu presencia.

0: Ella obtuvo un éxito notable en su carrera con canciones desde mediados de la década de los 80 hasta mediados de los 90. Ella se llama Sibyl.
1: Año 1993.
0: Buena en Good and Ready.

Sonidos calurosos aprovechando quizás el buen clima que haga donde te encuentres. Llega más ardiente que nunca Isabela y su ritmo que seguro que no te dejará indiferente.

La vida real es un australiano nueva ola. Así raramente se definían los Real Life en el año 1983, banda que tuvo éxitos con su primer single, este Set Me an Angel, Envíeme un Ángel, la banda Real Life.

Él demostró con este tema que a veces la vida te quita algo para darte otra cosa. Esta es una canción que cuenta la historia de un hombre que engaña a su chica con un amante y al final descubre que también ella le está siendo infiel. Año 1985. Él es Stevie Wonder, Part-Time Love.

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Él es un DJ de alta energía y producción de pensamiento avanzado, fusionando el mundo de la música urbana con la casa y el garaje. Lo impulsaron a la atención de los principales actores de la industria de la música. Este fue su primer trabajo, More Than Friends, firmado por la Warner Bros. Ahora simplemente déjate llevar y bailar con las vibraciones de este temazo. Él es James Hype.

Era el 31 de agosto del año 2009 cuando se lanzó al mercado el álbum debut de estudio titulado Lo que siempre soñamos ser. Su primer sencillo fue A quien tú decidiste amar. Dicho sencillo se colocó en el primer lugar de las emisoras radiales en México y en todo el mundo. Ellos son la banda Sandoval.

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1: Desde que tiene uso de razón, el utrerano Marco Jesús Borrego ha vivido el mundo de la música de una manera muy intensa. De Marco Flamenco, un hombre artístico con el que homenajea a su padre, ya que siempre ha sido conocido como el hijo de Marcos. Este es uno de sus grandes éxitos, es La Isla del Amor.

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1: En la mitología, el dios Saturno devoraba a sus hijos por culpa de un pacto previo. Podría reinar, pero no tener descendencia. Con este tema se desnuda para hablarnos de una relación de amor fallida. Es una metáfora de cómo las personas acabamos con ciertas cosas que queremos. De ahí la canción. Es Saturno, es Pablo.

En febrero del año 2019 anunciaron su regreso como banda a través de la confirmación hecha por The Sound y posteriormente con el anuncio de su single Shake por medio de sus redes sociales. Ahora es el momento determinante de escuchar a los Jonas Brothers.

Esto es un no parar de grandes éxitos. Turno ahora para Mario Vaquerizo y los suyos. Son las Nancy Rubias. Llegan con otro gran éxito. Ahora nos cantan esto que se llama Se Acabó.

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Si algo me gusta es compartir nueva hora de éxitos. Los de tu vida. ¿Qué? ¿Preparados? Pues le damos al play. Los saludos de tu amigo Santiago Aguad. Los presentados. Estos son éxitos imposibles de olvidar, como es el ejemplo que nos aborda en este instante. Y es que corría el año 1986 cuando Desilair se convirtió en número uno en muchos países de Europa y Asia. Con este, Guayas Guayas.

La canción en sí nos habla de una muchacha que pretende colarse en una fiesta a la cual no ha sido invitada. Una vez dentro, comienzan a pasarle cosas divertidas y al final de la historia tiene un desenlace inesperado. La autoría es de Nacho Cano, quien durante la primera etapa de la discografía del grupo fue quien acaparó los títulos que le llegaban a publicar como sencillos. Me colé en una fiesta, indudablemente hablamos de Mecano.

Así es, que además esto es un no parar, sí, un no parar de grandes éxitos y recuerdos como el sonido de ellas, las Cuarteto Eternas, I Wanna Be The Only One, quiero ser el único.

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Desde Miami, Estados Unidos, llega Jason Derulo. Este es Try Me. Y ahora si puedes, baila. Baila.

Turno ahora para la banda liderada por los hermanos Farris, los Inks, desde Australia. Llegaron a ser exitosos en la década de los 80 y 90 con temas como este, Need You

retrocedemos en el tiempo. Es hora de escuchar una canción del pasado. El siguiente artista, después de dejar su anterior agrupación Golpes Bajos, Teo se une a su pareja María Monsonis y juntos forman el grupo Cómplices. Su primer álbum, Manzanas, genéricamente hablando, se edita en el año 1988, destacando las canciones Dama del Río y esto que escuchamos de fondo, Serás mi cómplice. Reiteramos de nuevo, ellos, Cómplices.

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1: Dani Martín explica por qué hace 18 años cambió su vida. El cantante madrileño ha causado un verdadero revuelo desde entonces. Y nos explica en esta canción por qué es tan especial para él el 16 de abril del año 2018.

Ella es chilena de pro, según los críticos, una de las mejores voces de Chile. Como muchos cantantes, triunfó en el extranjero y no en su país natal. Año 1998, Raquel Susana Delgado. Artísticamente la conocemos como Rachel. Esto, que estemos juntos los dos.

Este es un homenaje a Ray Heredia, artista único y genial, músico, compositor y cantante. Su aportación a la música flamenca fue colosal. Fue miembro fundador del grupo Ketama y entre varios artistas turno para el malagueño Pablo López. Este es su tema por excelencia, Cobarde.

Este cantante británico era conocido por su presentación en ropa formal y elegante. Su emotiva voz y la mezcla equilibrada de estilos musicales le hacían único. Además, son famosos sus videoclips con bellas mujeres maniquíes. Año 1980. Es Robert Palmer. Y este, su John.

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0: El encuentro de presentados y la forma de interactuar hasta el momento ha llegado a su final. Pero esto continúa, no te vayas, porque los compañeros están preparados para ti. Por mi parte ha sido todo. Como siempre, los éxitos del ayer y del hoy vuelven en la próxima. Hasta entonces, bye bye.
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2: 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Avicii featuring Conrad Stewart. Takes the Philip.

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1: Javier Andrés, buenas tardes.
2: Buenas tardes. Hoy en Castilla-La Mancha las temperaturas bajan. No obstante, continuamos con peligro importante por máximas que pueden alcanzar o superar los 39 grados en La Mancha albaceteña y Hellín y Almansa. Atención también a las máximas que pueden alcanzar o superar los 34 grados en la serranía de Cuenca. Hoy con máximas de 39 en Albacete, 35 en Toledo y Cuenca, 34 en Ciudad Real y Guadalajara. Mañana las temperaturas continuarán bajando. El descenso puede ser localmente notable en las mínimas en Parameras y en las diurnas de La Mancha, así como en la mitad este, salvo en la Alcarria de Guadalajara. Con máximas mañana de 32 en Albacete, 31 en Toledo. Esta tarde se formará nubosidad de evolución en el sureste, sin descartar tormentas ocasionales y algún chubasco en el este de Albacete, con rachas fuertes en la mitad este. Esta tarde, el viento será del oeste, arreciando a moderado y amainando a últimas horas. Mañana tendremos cielo despejado, aunque con intervalos de nubes de evolución en la mitad norte, sin descartar algún chubasco o tormenta disperso.

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1: Desde luego que no, estas canciones, que forman parte de nuestra memoria colectiva. Éxitos imposibles de olvidar, canciones que nos traen muy buenos recuerdos. Y por supuesto nosotros, te ponemos las canciones y tú los recuerdos. Vamos a seguir adelante aquí en All This Kid con más canciones, esas canciones de siempre, esos temas que fueron número uno en la radio y que ahora vuelven a estar de moda. Ladies.

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Los grandes momentos de tu vida siempre tienen una canción. ¿Cuál es la tuya? Oldies Hit. ¿Estás listo para recordar otro gran éxito? Si no viviste aquellos años, nosotros te conocemos.

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1: Absolutamente cierto, ¿eh? Canciones que nunca pasarán de moda porque aquí las rescatamos y las volvemos a poner de absoluta actualidad, ¿eh? Son temas

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1: Y las escuchamos una detrás de otra, ¿verdad? Aquí en Oldies Hit, la máquina del tiempo nos deja preparadas unas cuantas más canciones del recuerdo que van a seguir sonando a continuación, esos temas que han marcado época y que son éxitos imposibles de olvidar.

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1: Bueno, yo lo voy a confesar que sí, que soy adicta a Oldies Kid, porque aquí suenan las canciones que forman parte de mis recuerdos, esos recuerdos que nos trasladan al pasado. Es que aquí nosotros te ponemos las canciones, tú pones los recuerdos y, por supuesto, todos estos temas son éxitos imposibles de olvidar, algo que solo vas a encontrar aquí, en Oldies Kid, y seguimos adelante.

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1: Tenemos la mejor selección de éxitos imposibles de olvidar, de canciones que nos traen recuerdos, de recuerdos que además nos hacen, pues eso, sonreír y sentir de vez en cuando nostalgia, por esas canciones que fueron números uno, pero que ahora vuelven a estar de moda aquí. En All This Hit, las canciones de tus recuerdos suenan así, son éxitos imposibles de olvidar.

Recomiendo que no te desabroches el cinturón, que seguimos adelante en este viaje vertiginoso que nos lleva de década en década y que nos permite disfrutar de esas canciones que ya forman parte de la historia de la música y de nuestra memoria colectiva, ¿verdad? Que te traen muy buenos recuerdos, que en su día fueron números uno y que ahora, gracias a Oldies Hit, vuelven a ser actualidad. Son éxitos imposibles de olvidar.

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1: Javier Andrés, buenas tardes.
2: Buenas tardes. Hoy en la provincia de Ciudad Real las temperaturas bajan. Hoy con máximas de 37 grados en Valdepeñas, 36 en Alcázar de San Juan, Manzanares, La Solana y Tomelloso, 35 en Daimiel, 34 en Ciudad Real, Puerto Llano y Almadén. Mañana las temperaturas continuarán bajando. El descenso puede ser localmente notable en las diurnas de La Mancha, con máximas de 31 en Alcázar de San Juan y Almadén, 30 en Ciudad Real, Daimiel y Tomelloso, 29 en Manzanares, Valdepeñas y La Solana y 28 en Puerto Llano. Las mínimas serán de 18 en Ciudad Real, Alcázar de San Juan, Valdepeñas y Tomelloso, 17 en Manzanares, 16 en Puerto Llano. A partir del domingo las temperaturas volverán a subir. El cielo hoy estará despejado, con viento del oeste arreciando esta tarde a moderado y amainando a últimas horas. Mañana tendremos cielo poco nuboso con algún intervalo disperso de nubosidad de evolución. Es una información de AM.
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1: Javier Andrés, buenas tardes.
2: Buenas tardes. Hoy en Castilla-La Mancha las temperaturas bajan. No obstante, continuamos con peligro importante por máximas que pueden alcanzar o superar los 39 grados en la Mancha Albaceteña y Hellín y Almansa. Atención también a las máximas que pueden alcanzar o superar los 34 grados en la Serranía de Cuenca. Hoy con máximas de 39 en Albacete, 35 en Toledo y Cuenca, 34 en Ciudad Real y Guadalajara. Mañana las temperaturas continuarán bajando. El descenso puede ser localmente notable en las mínimas en Parameras y en las diurnas de La Mancha, así como en la mitad este, salvo en la Alcarria de Guadalajara. Con máximas mañana de 32 en Albacete, 31 en Toledo. Esta tarde se formará nubosidad de evolución en el sureste, sin descartar tormentas ocasionales y algún chubasco en el este de Albacete, con rachas fuertes en la mitad este. Esta tarde, el viento será del oeste, arreciando a moderado y amainando a últimas horas. Mañana tendremos cielo despejado, aunque con intervalos de nubes de evolución en la mitad norte, sin descartar algún chubasco o tormenta disperso.

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Bienvenidos y bienvenidas, ¿qué tal? Saludos de Benny García, comenzando nueva edición del Pop Nuestro de cada día con Muchachito Bombo Inferno y este Siempre que quiera. Juntos vamos a estar el próximo tiempo de radio para disfrutar de un montón de música en tanto pop como rock en de hoy y de siempre. Antonio Orozco. Hoy todo va al revés.

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3: Bueno, pues ahí escuchábamos la música de Antonio Orozco y Tote King. Y ese Hoy todo va al revés es otra de las grandes canciones del pop rock nacional. Nos vamos ahora con Antonio Carmona. Y este Para que tú no llores es una de esas canciones bonitas que disfrutamos contigo aquí en el pop nuestro de cada día. Ya sabes, en la radio que te gusta.

0: Ahí está uno de los grandes éxitos de los Green Day, Working Class Hero. If you want to be a hero, well, just follow me. Canción que nos encanta disfrutar contigo en el pop nuestro de cada día.
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Pues ahí estaba en directo la música de Fito y Fitipaldis antes de que cuente 10. Sin duda alguna, gran tema. Y sonando en directo, pues no te quiero ni contar. Nos gusta mucho Fito y Fitipaldis. Nos vamos con más música. Oye, llegan las serpientes que nos traen Second.

estaba el sonido de Mike Oldfield y este Shailene. Gran canción que disfrutamos contigo en el pop nuestro de cada día. Oye, nos vamos a ir con Muse. ¿Te parece bien? Vamos allá. Undisclosed Desires. Sonido

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0: 4 de la tarde.
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0: triunfaron. Y mucho.
1: Sí, sí.
0: Seguimos con más sonido que nos encanta recordar contigo aquí en el Pon Nuestro de cada día, Charlie.

0: no paramos un instante aquí en el Pon Nuestro de cada día. ¿Te quedas con nosotros o no nos queda? Por repasar unas cuantas canciones que te van a hacer recordar y disfrutar.
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0: Nos vamos con los Army of Lovers. Obsesión. Ahí lo tienes, gran canción.

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0: que tanto y tanto nos hizo disfrutar. Pedazo de canción, Simply Red, aquí en la sintonía del pop nuestro de cada día.
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canciones tiene esta gente que nos llega desde Suecia, pero sin duda alguna esta es la más archiconocida mundialmente. Nos vamos ahora con Crover House. Don't dream it's over. Ahí lo tienes. Crover House.

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Y nos vamos a despedir ya con canción de Antonio Carmona. Regresamos la próxima edición aquí en el Pop Nuestro de cada día. Ya sabes con quién estaba la Meni García. Nos vamos con Para que tú no llores, sonido Carmona, aquí en el Pop Nuestro de cada día.

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1: Javier Andrés, buenas tardes.
2: Buenas tardes. Hoy en la provincia de Ciudad Real las temperaturas bajan. Hoy con máximas de 37 grados en Valdepeñas, 36 en Alcázar de San Juan, Manzanares, La Solana y Tomelloso, 35 en Daimiel, 34 en Ciudad Real, Puerto Llano y Almadén. Mañana las temperaturas continuarán bajando. El descenso puede ser localmente notable en las diurnas de La Mancha, con máximas de 31 en Alcázar de San Juan y Almadén, 30 en Ciudad Real, Daimiel y Tomelloso, 29 en Manzanares, Valdepeñas y La Solana y 28 en Puerto Llano. Las mínimas serán de 18 en Ciudad Real, Alcázar de San Juan, Valdepeñas y Tomelloso, 17 en Manzanares, 16 en Puerto Llano. A partir del domingo las temperaturas volverán a subir. El cielo hoy estará despejado, con viento del oeste arreciando esta tarde a moderado y amainando a últimas horas. Mañana tendremos cielo poco nuboso con algún intervalo disperso de nubosidad de evolución. Es una información de AM.
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3: 1989, finales de los 80, viajamos en el tiempo con Richard Marx y este gran éxito incluido dentro del álbum Repeat to Fender. Esto que suena aquí en tu estación de radio Entre Mil Recuerdos, Right Here Waiting, Richard Marx.

0: Una de las bandas de mayor éxito por canciones como esta. Tercer álbum de estudio publicado por la banda murciana M-Clan, Usar y Tirar. Quédate a dormir, uno de sus temas incluidos dentro de este álbum que hoy compartimos aquí en tu estación de radio Entre Mil Recuerdos.
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2: Bailamos un bonito vals de la mano del maestro Joaquín Sabina desde su octavo álbum de estudio Física y Química, y nos dieron las 10. Joaquín Sabina.

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1: Grandes y bonitas canciones suenan para ti aquí en tu estación de radio Entre Mil Recuerdos. Hoy hemos seleccionado una de ellas, de estas que te ponen el vello de punta. John Lennon con Imagine.

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1: Los Lobos, vamos a bailar con ellos hoy aquí juntos en tu estación de radio Entre Mil Recuerdos.

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1: Javier Andrés, buenas tardes.
2: Buenas tardes. Hoy en Castilla-La Mancha las temperaturas bajan. No obstante, continuamos con peligro importante por máximas que pueden alcanzar o superar los 39 grados en La Mancha albaceteña y Hellín y Almansa. Atención también a las máximas que pueden alcanzar o superar los 34 grados en la Serranía de Cuenca. Hoy con máximas de 39 en Albacete, 35 en Toledo y Cuenca, 34 en Ciudad Real y Guadalajara. Mañana las temperaturas continuarán bajando. El descenso puede ser localmente notable en las mínimas en Parameras y en las diurnas de La Mancha, así como en la mitad este, salvo en la Alcarria de Guadalajara. Con máximas mañana de 32 en Albacete, 31 en Toledo. Esta tarde se formará nubosidad de evolución en el sureste, sin descartar tormentas ocasionales y algún chubasco en el este de Albacete, con rachas fuertes en la mitad este. Esta tarde, el viento será del oeste, arreciando a moderado y amainando a últimas horas. Mañana tendremos cielo despejado, aunque con intervalos de nubes de evolución en la mitad norte, sin descartar algún chubasco o tormenta disperso. Es una información de AM.
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4: Nos vamos a escuchar un poquito de rock con una de las bandas más conocidas aquí en nuestro país, la banda Leñón, la voz de Rosendo y este tema Pasa la Vida.

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2: Tíos queridos se hacían llamar. Una de sus canciones más populares, esta que hoy compartimos contigo entre mil recuerdos. Voy a pintar las paredes con tu nombre, mi amor. Los tíos queridos.
3: Para

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2: Nos vamos con uno de los grandes éxitos del italiano Neck. Esta canción la interpretó en el Festival de San Remo de 1997. Además, Laura no está. Fue el primer sencillo del primer álbum en español del italiano. Nos quedamos recordando este éxito. Laura no está.

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6: Que no, que por más que quiera, no puedo estar ni siquiera una noche sin ti. Estas cosas tan bonitas nos lo decían los chicos de Burning en ese tema, Una noche sin ti.

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2: Suenan los acordes de esta canción, la canción del argentino Andrés Calamaro, publicado en el álbum Alta Suciedad de 1997. Así suena aquí en el programa Entre Mil Recuerdos en tu estación de radio, La Flaca.

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1: Su voz es inconfundible, ha hecho muchas bandas sonoras de películas. Esta que estás escuchando, Phil Collins, You'll Be In My Heart, pertenece a la banda sonora de la película Tarzán, publicado en 1999. Recordamos hoy aquí en tu estación de radio este temazo de Phil Collins.

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Momento flashback para el británico John Parr, reconocido principalmente con este tema que fue nominado a un premio Grammy en el año 1985. Este es su song Time My Fire.

Es el momento idóneo para retrotraernos al año 1989 con el dúo debut de Swaggy, que permitiría al grupo imponerse en un estilo musical y popular y volver al primer lugar del Top 50, vendiendo nada más y nada menos que 800.000 copias. Son el dúo francés debut de Swaggy. Este es Change.

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hasta el California del año 1988. Nos hemos retrotraído ahora con esta chica hija de padres cubanos y a la altura en aquellos años de grandes artistas. Es Martica. Este es su water. Es el agua.

El dúo se dio a conocer en el año 2002 como los compositores de Más de Mil Noches, interpretada por David Bustamante en la final de Operación Triunfo. Y en el año 2003, la discográfica Vale Music publicó el primer álbum de Undermine. Hoy lo vemos todo en azul, con ellos, Undermine.

0: Comenzó su carrera musical subiendo versiones y composiciones en YouTube, consiguiendo cientos de miles de seguidores. Madrileña de pro, es Beli Basarte, I Love You.
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0: Despertados. A
1: ver. Los especialistas la acreditaron como la principal fuerza impulsora detrás del renacimiento que experimentó el pop adolescente durante la década de los 90 y la catalogaron como la mejor artista adolescente de todos los tiempos antes de que cumpliera 20 años, por lo que la honorificaron como la princesa del pop. Hablamos sin duda alguna de Britney Spears.
2: Ese es su baby one more time.

Esta canción lleva una sensual producción bastante contemporánea. Ambos artistas ya colaboraron en la gira Sirope del madrileño y en la edición mexicana de La Voz. Son Paty Cantú y Alejandro Sanz. Y sin duda, una colaboración muy esperada, ya que es una cuenta pendiente.

esta es una canción convertida en uno de los temas más recordados de la música pop española de la década de los 80 y de la movida madrileña. Ellos son los Zombies, y esto que suena, Groenlandia.

La oreja de Van Gogh entre susurros en la tormenta. Llegan en ese instante con su octavo trabajo de estudio Sirena. Es un tema que habla de la historia de las últimas décadas con ETA y el final de la banda terrorista.

0: Con nombre propio y con apellido idéntico, Apellido Pro llega a lo más alto, María Aguado. Y además lo hace justo a tiempo.
1: Vamos

Desde este momento tiene 3 álbumes de estudio, un álbum en vivo, 6 sencillos, 6 vídeos musicales y varias colaboraciones musicales. Todo esto ha llegado a ser para Pablo Alborán uno de los mejores cantautores en la historia de la música española. Esto que suena es un No Vaya a Ser.

Ventura, desde Dos Hermanos en Sevilla, nos canta Jaime Estévez. Llorarás, una rumba con mucho ritmo que habla de amor y que estamos seguros que gustará a públicos de todas las edades.

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Ahora, dos estupendos remises a cargo de Juan Belmonte y Dan Rus. Es este Can't Stop, es Deep House en estado puro con una producción elegante para que bailes con armónicos evocadoras y una base rítmica sensual. Nacido en Rumanía y afincado en Suiza y ahora pasando por Ibiza, el minimalista, sin duda, Bogdan Ioan.

Es Daniela Galli, Dani, la cantante de moda los 90 en nuestro país, con éxitos como Shut Up, Sleeping Light y esto que te va a hacer bailar sin parar. Yo quiero respirar.

El siguiente artista como solista vendió más de 80 millones de discos en todo el mundo, abarcando 7 sencillos números 1 y 7 álbumes números 1 en Reino Unido. Este es el documental de su vida en una historia de una esquina diferente. A Stephen Conan, George Michael.

Nos llega en el recuerdo, es Sinita, ya que se hizo famosa en nuestro país en los 80 con temas como So Macho, Crazy, I Don't Believe in Miracle, y esto que escuchamos es su Toy Boy.

La banda ha vendido a lo largo de su carrera más de 100 millones de discos y ha tenido 21 sencillos en la importante lista estadounidense Billboard Hot 100. Ahora es el momento inicio en el cual Duran Duran, el grupo británico de moda en los 80, nos deleitan con este grandioso tema, Ordinary World.

Este es el grupo de cinco hermanos piezas imprescindibles 5 estrellas. Todo fue planeado por su padre y gerente, Buster Pearson. El estilo de este grupo sería paralelo a los Jackson 5. Los comienzos no fueron nada fáciles, pero sí fue en el año 1985 cuando nos hacíamos la pregunta: ¿lluvia o sol? Rain or shine. Ellos, los Five Star. You're my

0: ¡Vamos!
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1: Ella es Kim Smith, nacida en Londres el 18 de noviembre del año 1960. Artísticamente la reconocerás como Kim Wilde.
3: Alcanzó la fama en el año 1981 con el éxito You Came.
1: Es el momento de recordarla en Presentados.

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0: Del siguiente grupo podemos decir y aprobamos que obtuvieron el éxito gracias a los covers que tenían del grupo ABBA. Ahora es el momento en Presentados de recordar el éxito de este tema inédito del año 2003. Son los suecos Aidins. Este es su A Performance.

hacemos ahora un pequeño hincapié en la biografía del siguiente artista. Nació en Caracas, Venezuela, afincado en San Sebastián desde el año 1973. Es el 50% de la famosa banda Duncan Du. Es Mikel Erentxu Acosta y nos llega con una historia de

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Bueno, familia, mi tiempo de radio termina, pero recuerda, tu radio está funcionando para ti las 24 horas. Hasta la próxima.

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1: Un viernes. Ahora sí que ya. Abrimos las puertas del fin de semana. Los saludos de quien te acompaña. En esta tu casa, en esta tu estación de radio. Los saludos de José Ricardo Sáiz. Es todo un placer. ¿Por qué? Porque a mí me gusta recordar todos aquellos grandes éxitos de la década de los 80, igual que a ti, que eliges esta tu sintonía, la número uno. Pues a partir de estos instantes, ponte a gozar, ponte a disfrutar, porque llegan los grandes éxitos.

0: bueno, el sonido para los The Whispers con este On The Beat Goes On. Bonitos temas para ser escuchados a través del Power, Power 80. Una gran recogida de temas que siempre fueron éxito desde la década de los 80 hasta los tiempos que nos deparan ahora mismo. Pero siempre, como bien decimos, siendo grandes éxitos.
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0: 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Sonido para la archiconocidísima Samantha Fox con este Nightingale.

0: pueden parar ahora. O como por ejemplo con este Nightingale Need Love 2 con la señorita Samantha Fox.
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0: Y su gran competidora en el tiempo. En la década de los 80, años 1987, 88 y en el 89. Fueron grandes rivales, tanto una como la otra. Está la italiana Sabrina con su Boys, Boys, Boys.

0: Sabrina la italiana. Sabrina y sus boys, boys, boys. Chicos, chicos, chicos. La gran competidora de la señorita Samantha Fox. Buscamos más grandes éxitos aquí en Por y Para Ti en el Power.
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0: Sonido para Robbie Williams con este Angel.

0: Robbie Williams, Angels.
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0: Un tema que hemos tenido ya en más de una ocasión, el poderlo escuchar aquí a través del Power. Radio Futura, escuela de calor.

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2: Annie Lennox es quien ocupa los próximos minutos aquí en esta tu estación de radio en el

80, donde solo suenan los grandes éxitos de la década de los 80 hasta el día de hoy. Todo aquello que signifique gran recuerdo. Sonido para los Aja con este Summer Movie Town. Tiene un comienzo, pero es otro. Ya verás. Es una bonita canción.

podrías haber escuchado a los Aja con ese Summer Move It On. Pues ahora escuchamos a los Hall and Otis con este Manitir. Pelotazo de la década de los 80.

éxitos de la década de los 80 hasta el día de hoy, sonando en el Power. Más y mejores grandes éxitos sonando aquí por y para ti. Alaska, ¿cómo pudiste hacerme esto a mí? Ahí está.

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revive el tiempo, ¿se puede recuperar lo convertido en pasado? ¿Es posible que los recuerdos sean la única máquina que viaja hacia atrás? ¿O puede que las emociones son las que encapsulan el tiempo en recuerdos? Quizá el tiempo no sea más que la experiencia de una emoción en un punto concreto de la existencia de nuestra alma, la cual vibra con aquella música que hizo latir a nuestro corazón en un falso pasado que sigue siendo presente. Por eso estamos y seguimos aquí para recordártelo. Bienvenidos y bienvenidas a Go Back Radio Show.

estamos aquí, familia. Bienvenidos, bienvenidas, bien hallados, bien halladas. Arrancamos esto, una nueva edición de este programa llamado Go Back Radio Show. Con servidor Germán Ortiz, acá DJ Go, arrancamos una nueva edición en la cual te traemos temas que posiblemente alguno ya haya sonado por el programa, posiblemente otros jamás han sonado por el programa, pero que los traemos con todo el cariño del mundo para, sobre todo, traerte recuerdos musicales a ese cerebrillo que está por ahí dando vueltas dentro de la caja de calcio que se le suele llamar. Arrancamos con un auténtico pelotazo. DJ Jan, Ex Santo.

0: escuchamos DJ Jan Ex Santo con las remezclas del Angel, Angel Mix 1997 desde Orbit Records. Uno de los sellos que editó este tema, aunque bueno, luego sabemos que ha salido por Drizzly, Freestyle Records, Sci-Fi Records. Todo ello entre el intervalo de 1996-1997.
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0: ¡Nos vamos con Sons!

0: Sass, ya Sharon de Gil, por cierto, lo de que he hecho antes de Sass, hazme un hijo. O sea, no, ha sido una idea de olla total, más que nada porque sabemos que ha habido bolos en los que ha ido Sass y ha firmado pechotes. De mujeres, tal cual, pechotes. Con todo mi amor y todo mi cariño, Sass. Dedicatorias muy largas. Firmas muy extensas porque, claro, cuando el pecho es voluptuoso, pues no permite que el rotulador corra bien. Vamos a dejarlo ahí, que nos van a cerrar el programa este paso. ¡Que nos van a cerrar el programa!
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0: Hasta el año 2000 con ese Jazz Around the Hill de Sass desde Multiply Records, uno de los sellos que editó este tema, entre otros, desde Addiction Records, Exit Records y, como te decimos, desde Multiply UK, también editado en Alemania y Australia. Por si acaso quedaba algún tipo de duda. Nos vamos con el club edit que hizo el amigo DJ Bart para un tema que a nosotros nos encanta, que es el Feel the Fire de Astroline. De todo. Nos estamos hoy columpiando ahí con el año 2000, compañeros.

Nos encanta Astroline Feel the Fire con el Club Edit de DJ Bad, editado a través de Under Subway, Bélgica. En España se hizo eco el Insolent Tracks.

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2: Ahí está. Germán Ortiz Podcast Oficial, para que nos visitéis. También tenéis Germán Ortiz DJ a través de todas las redes sociales. Nos vamos muchísimo más atrás. Un pasito un poquito bastante más atrás, ¿eh? Para escuchar un tema que la verdad que es uno de nuestros favoritos vocales, ¿eh? Tenemos muchos, pero este también es uno de esos, está ahí. Remix de Factory Team, Juliet, él es...

0: tiene ese toque rollo 80s. Yo creo que eso es lo que nos lleva, lo que nos gusta, lo que nos trae aquí la cosa, ¿eh? Compañeros, ¿qué se ha caído por ahí? Paco, ¿estás bien? Ah, dice que sí. Aquí no tenemos focos de esos de 25 kilos, como en los estudios de televisión. El estudio es pequeñito, tampoco nos lo carguemos, ¿vale? Tened cuidado. Bueno, es que llevamos ya 4 o 5 años echando unos kilos y... No, el culo. Vamos tirando todo con el culo. La tripa no, la culpa al culo, claro que sí. ¡Ay, señor! Robin Juliet. Ahí está, 1996, desde Lethal Records Spain, editado. Y luego, por ejemplo, también sale un CD Maxi Single a través de Alemania, en el mismo año en S&F Entertainment. Y también en formato 12 pulgadas en One Way Records, 1996. Pero no lo perdáis, porque luego en 2009 se edita una edición digital en formato WAP desde Italia, desde One Way Records, año 2009.
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0: Y hablando de años 2006, nos vamos hasta el 2004 para encontrarnos con una remezcla que no sabemos si decir si es que es chula, no. Es el Strange, todos nos acordamos del Strange, sonido valenciano 100%, aquel sonido Qubit, industrial, de principios de los 90 prácticamente. Remezclas 2004, Strange, Groovy Front.

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1: 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Bienvenidos familia, bienvenidos de nuevo. Arrancamos la segunda parte del día de hoy de esto llamado Go Back Radio Show con servidor Germán Ortiz, aka DJ

0: 1995 nos hemos ido para escuchar este Somebody to Touch Me, editado, por ejemplo, por el sello Champion Records, Thix Music, no podía fallar, Thix Music siempre está ahí metido. 1995 con... ahí está HMC junto con Dani. Con la H intercalada, que es muy importante, la H intercalada, hombre.
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0: Ahí está, que nos vamos para adelante, compañeros Paco y Ramona, y que están diciendo, prepárate porque vienen algunos cañeros hoy, también en nuestra segunda parte. Pues bien, pues si vienen cañeros, vienen cañeros, que no sigan que no. DJ Energy, la verdad que DJ Energy es uno de nuestros favoritos. Hizo bastantes cositas DJ Energy, no nos vamos a negar.

0: Seguimos con el amigo DJ Energy Philipper, Alemania 1996, desde Time Unlimited, Energetic Records, algunos de los sellos que se hicieron eco de este track dentro de ese año 1996. La verdad que pasa el tiempo, queda a gusto esto.
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0: Ahí estamos, seguimos adelante, compañeros. Y lo hacemos con sonido cañerito. Ya no me han dicho que sí, ¿verdad, Paco y Ramón? Sí, tú ya verás. Vale.

97, Alemania nuevamente, sello EDM, EDM, lo de EDM parecía que venía a ser una premonición. También editado en España por Boy Records y si no me equivoco Blanco y Negro lo incluyó dentro del Bolero Mix 14 y creo que también estaba en un House and Dance. Estuve en un House and Dance, ahora no recuerdo muy bien. O en algún puzzletrón también. En alguno, no compañero, esto habría que mirarlo. Yo creo que era Kukuma Virtual Experience, estaba en un puzzletrón, andaba una cosa por ahí, yo creo que sí. Creo no equivocarme, vamos, todo puede ser. Bueno, lo he dicho, Kukuma Virtual Experience, 1997-96, finales 96, mediados 97. Temas, por ejemplo, a tener muy en cuenta, como este Morning Light de Team Deep. In the night, in the morning light, in the night. Un año antes, básicamente, 1996, en el cual aparecía este Morning Light.

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2: ¡La galleta! Versión del 96 de The Ultimate Seduction. Ultimate Seduction de Ultimate Seduction. Recordándote que tienes ahí nuestros titos, que son el Instagram, el Facebook y el TikTok. Son titos, no es TikTok, son titos. Son esas cosas que adornan, que tenemos ahí, ya está. Y que te invitamos a que nos visites y nos eches un vistazo. ¿Por qué? Porque nos gusta que veáis que estamos ahí, que hacemos cositas y demás. Ultimate Seduction. No somos la última seducción, ni mucho menos en redes sociales, pero bueno, ahí estamos. Germán Ortiz de J, ahí nos podéis visitar. La verdad que todas las semanas hay alguien que nos agrega. Desde aquí, muchísimas gracias y grandes saludos, muchos besos y muchos abrazos. Y gracias por estar ahí. Nos quedamos en 1996 con un sonido muy característico, el de esta producción, que se extrapoló o que ella misma absorbió de otras producciones, el bajo y el estilo en concreto. Buena cosecha aquella del 96, ¿eh?

0: La lírica no es lo nuestro. 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Chulos por naturaleza.
1: Chulos for the nature. Bueno, familia, nos despedimos con el siguiente tema, que de hecho, si no me equivoco, salía en un House Power Piercing. Estoy ahora echando un vistazo a los CDs que tenemos encima de la cabeza, que son unos...

ahora estamos aquí. Vamos a ver, My Two Mind, Clubheads, Jimmy Somerville, vamos a decir todos menos el que es, Cody Generator, Final Fantasy, aquí está, The Secret of Love. Bueno, pues no me falla la memoria, todavía, tengo alguna neurona había por ahí. House and Techno, editado por Beat Music, de Dibusca, en el CD número 2, el corte 4, era uno de los cortes que más nos encantaba. Final Fantasy, The Secret of Love, esto es 1997. Caja de CD con sus CDs y además ahí con golpe incluido en la mesa, con una etiqueta que tenemos aquí que nos acordamos, en la cual teníamos apuntados los temas que nos gustaban, entre ellos este. Lo dicho, nos despedimos con el Final Fantasy 1997. Con esto hasta la semana que viene, amigos y amigas. Saluditos de Germán Ortiz, AK.

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0: Él siempre me tocaba así. Era un mulato, de manos rudas, modelo de pasarela. Yo, un adolescente ardiente, nos conocimos en un centro comercial. Cuando le vi, se activaron en mí, creo que más de 5 sentidos. Recuerdo que entonces puse en marcha un GPS, ese GPS que todos tenemos, ese que es capaz de detectar a kilómetros a esa persona que nos hará muy felices. En mi caso, más que felicidad, fue placer. Estuve detrás del mulato estiloso largos minutos. Finalmente coincidimos en la terraza del centro comercial. Me sonrió y yo mojé. Mis pezones no respondían a las instrucciones de mi cerebro y por mucho que yo quisiera disimular, se pusieron muy duros. Yo llevaba poca ropa y él se dio cuenta de mi excitación. Era la perfecta situación para un clásico aquí te pillo, aquí te mato. Le saludé. Se acercó para darme 2 besos, pero como si de un imán se tratara, nuestras lenguas empezaron a jugar. Tenía los labios más carnosos que jamás haya besado. Poco tiempo pasó, quizás solo unos segundos, hasta que empecé a notar su polla dura. Entonces fue cuando yo también me hice la dura. Le dije sin ningún tipo de reparo que si quería seguir tendría que ser por la noche y en mi cama. No quería perderme la imagen de ese bombón desnudándose en mi habitación y no me la perdí. Llegó, llamó a la puerta, dijo soy yo y esas fueron sus últimas palabras. Después llegaron los gemidos, muchos. Sí, esa noche fue la primera, pero no la última.
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0: Hola, soy Carla de Noche y los próximos minutos quiero que seas para mí. Hoy voy a hablar de placer, de mucho placer, pero un placer curioso, un placer que jamás había experimentado. Un placer un poquitín alejado de la zona genital. Así que dejo que te pongas cómodo, porque la noche

Y no puedo empezar sin dejar de saludar a los que me escuchan ahora mismo desde Altafar, desde Madrid, desde Zaragoza, también desde Inglaterra, desde Lleida, desde Valencia, desde San Vicente de Raspeig, desde Tarragona. Muchos otros sitios, pero uno que me pone muy caliente. Me escucháis desde Villaviciosa de Odón. Siempre me ha hecho gracia este pueblo. De hecho, me encantaría ser la dama del pueblo, de Villaviciosa. ¿No? No sé. ¿Qué mejor que yo, no? Ay. También quiero saludar a todos esos que los viernes a medianoche escuchan este programa. Aunque ahora no sea viernes, nos escuchan a través de las emisoras de Fórmula Hit. Por ejemplo, nos pueden escuchar desde Huesca en la 96.2, desde Jaén en la 107.0, desde La Rioja en la 107.2 o desde Las Palmas de Gran Canaria, por ejemplo, en la 90.8. Incluso también nos escuchan desde México, sí, sí, desde México conectan a través de Radio Estado 32. Ah, ¿que no quieres que vaya a tu pueblo? ¿Que prefieres conectar conmigo a través de internet? Pues me encanta la idea. Puedes encontrarme en carladenoche@hotmail.com. Sí, es la misma dirección que uso en Skype. También a través de Twitter, @radiosexofm. Y hoy, si me escuchas en directo, es miércoles 22 de abril. En el Twitter de Radio Sexo FM vas a encontrar un enlace. Puedes verme a través de Meerkat. Sí, sí, entrando en Twitter. Y hay algunas personas conectadas que voy a saludar ahora mismo. Y tú te lo has perdido. No me estás viendo. ¿No ves que hoy llevo el pelo suelto, con gafitas? Que me he pintado los ojos, aunque estoy detrás del micro y casi no se ven. Que los labios también me los había pintado, pero tanto beber, se me ha ido el carmín. Y nada, que también estoy en iTunes. Sí, sí, a partir de ahora pones en iTunes Carla de Noche y salgo yo. ¡A qué mola!

webs y foros habidos y por haber. Tengo un perfil en casi todos y me gusta. Sí, es que soy una viciosilla. Por ejemplo, estoy en sexforos.com y he recibido un mensaje de Durden. Me dice, respecto al concurso, porque tenemos un concurso abierto que es el mejor polvo de la temporada. ¿Os acordáis que el otro día participaron Patricia y Jorge? Hicieron un squirt al final. Pues bien, Durden me dice, yo con pareja va a ser que no, porque hace tiempo que no uso de eso. Pero me ofrezco para una masturbación en directo. Oye, no suena nada mal. Dice, y te canto si hace falta. Sí, te canto en directo mientras me masturbo. Dice, ¿qué prefieres? ¿Pop? ¿Rock? ¿Pop rock? A ver, si se puede unir pop y rock, pues mejor dos que uno. Dice, igual para el orgasmo iría mejor algo de cantejondo. Jeje. La verdad que no lo he hecho nunca. Lo más parecido fue una buena mamada que me hicieron mientras tocaba la guitarra. Pero bueno, por probar, que no quede, se ensaya y ya está. Y sigue el mensaje, dice, hoy he escuchado tu podcast, el de vaginal o clitoriana, y me he reído mazo, tía. Gracias, tío. Siempre he dicho que no hay mejor combinación que el sexo y el sentido del humor. Ese es un tema que yo quiero tratar un día de estos, pero ya os contaré. Dice, ah, por cierto, vivo en Alicante y sí, tengo Skype, aunque ahora casi no lo uso. Pero lo usé bastante durante una temporada que tenía una novia rusa a miles de kilómetros de aquí, ya que lo usábamos para tener sexo virtual. Te voy a ser sincera. Yo hubo una época que también tenía a mi novio lejos y lo usaba. Dice, supongo que se me acabó el Skype de tanto usarlo. Sí. Lo raro es que no se te acabará otra cosa de tanto usarla. Dice, cuando recuerde mi usuario y mi contraseña te agrego, ¿vale? Dice, es que el onanismo exacerbado me ha dejado sin vista y sin memoria. ¿Qué le vamos a hacer? Y si quieres te envío alguna de mis experiencias. La verdad que me encantaría escucharlas, aunque fuera algún párrafo narradas por tu voz. Aunque solo tienes que darte un paseo por el foro para descubrir unas cuantas historias interesantes sobre el oficio más antiguo del mundo, que es el sexo de pago. Oficio que también ha evolucionado con el desarrollo, bla, bla, bla. Es que, claro, usa palabras muy técnicas y ahora mismo lo que queremos es ponernos cachondos. Dice, creo que la figura del forero putero 2.0 te daría de sobra para un programa, con la ventaja de que no has de desplazarte a ningún lado. Tienes toda la información en el foro. Ale, ya dejo de dar la tabarra, gracias. Que me aburro y el fútbol no me gusta. Dice, ala, buenas noches. Buenas noches, Durden. Muchas gracias por tu paciencia también a la hora de escribir este mensaje. Mejor que empecemos con mensajitos, porque cuando empecemos con mi reportaje, va a venir en breve.

0: Y ahora, los que no estáis en Mirka, os lo vais a perder. Pero hoy me he traído a la emisora de radio mi polla de plástico favorita. Y la están viendo por la webcam. Es que no hay nada más real que el sexo. Y si el sexo es de verdad, contemos la verdad sexualmente hablando. Sí, lo confieso, he hecho otra de las mías. Me he escapado de la emisora, he cogido un micro y me he ido. Y he experimentado esta vez en mis propias carnes el sexo. Sí, sí, he descubierto que el placer va más allá de la zona genital. Hay que abrirse, tener muchísima paciencia. Y esto que vais a escuchar es lo que ocurre. Ya estoy aquí. Estoy en la calle Doctor Fleming de Madrid y voy al número 41. ¿Qué me voy a encontrar ahí? Pues no lo sé y me da un poquito de miedo. Me van a dar un masaje tántrico y he estudiado poco el tema, con lo cual no sé qué me voy a encontrar. Me da un poco de miedo porque lo poco que he leído es que voy a experimentar placer no solo en la zona genital, sino por todo mi cuerpo. Y eso me despista un poco. Dejo de ser mental, me pongo en manos de esta gente a sentir. Entonces, no tener yo el control sobre lo que yo voy a experimentar me pone muy, muy nerviosa. Ay, ya estoy llegando al Tantra Secret de Madrid. ¡Qué nervios, Dios! ¿Qué me van a hacer? Eso sí, lo voy a grabar todo para que podáis escuchar lo que me sucede. No sé si me lo va a dar una chica o un chico. ¡Ojo, qué nervios, Dios! Pero es que de verdad, ¿eh? Ya está. Ya estoy en el rellano. Estoy en el piso quinto y en la puerta A. Parece una casa normal, como la mía. Voy a llamar.
1: Hola.
0: Hola, ¿eres Claudia?
1: Adelante, sí. Bienvenida a Tantra Secret.
0: Gracias.
1: ¿Tu nombre es?
0: Carla.
1: Perfecto. Besos.
0: Encantada. Es un sitio súper cálido donde hay luces indirectas, una fuente con Buda, incienso. ¿Escucháis la fuente? Y paso ahora a un cuarto que también huele muy bien, con colores cálidos, y ahora Claudia está cerrando la puerta.
1: ¿Vas a querer tomar algo? Tenemos agua, refresco, siempre algo sin alcohol.
0: Pues una agüita, por favor. Estoy en una habitación muy grande en la que primero hay un jacuzzi, ahora mismo está vacío, y más adelante hay un tatami en el suelo. Otra fuente también, esta no está encendida. Muchas, muchas velitas, una música muy suave. Y el tatami está rodeado de dos espejos. Uno en los pies y el otro en la cabeza. Al otro lado tenemos una cortina con colores muy, muy cálidos. No sé, da muy buen rollito el espacio, es muy relajante. Pues bien, muchas gracias.
1: ¿Es la primera vez que vienes?
0: Sí.
1: Perfecto, pues te explico un poquito las normas básicas, ¿vale? Esto es un lugar de masajes tántricos, se va a jugar mucho con el erotismo, vamos a intentar que disfrutes de otras partes de tu cuerpo, no genitalizado, que utilicemos toda tu energía kundalini, pero no se practica lo que es sexo explícito en ningún momento. La idea es que disfrutes una experiencia erótica, sexual, pero no occidentalizada, por decirlo de alguna manera, ¿vale? Por tanto, nada de sexo, no es negociable, y puedes tocar durante el masaje todo mi cuerpo para que pueda haber abrazos, caricias, una interacción que en el tantra es muy importante, pero nunca vas a tocar mi zona genital, ¿de acuerdo?
0: Perfecto. A mí esto me da como un poco de miedo, ¿no? Porque tengo tengo como muy metido en la cabeza que el sexo es genital y como que es todo muy mental. Entonces, dejarme, soltarme y dejarme ir, como que me da cosa.
1: De eso nos encargamos nosotras, no te preocupes. De hecho, todo va a fluir muy fácilmente porque primero se te va a hacer un test tántrico de tus chakras, se va a usar aromaterapia, presoterapia. De manera que poco a poco vas a entrar en el ambiente y en la atmósfera. Además, vamos a empezar con un masaje relajante, un masaje normal. Se empieza por los pies, luego por las piernas, se sube por la espalda y el erotismo se va metiendo muy sutilmente. Cuando te quieras dar cuenta, ya estás dentro y no sabes cuándo has llegado. O sea, que tú relájate, que ya me encargo yo de guiarte.
0: ¡Guau! ¡Qué bien suena! ¿Y cuál es el siguiente paso?
1: A ver, aquí tienes la carta de masajes, ¿vale? Como puedes observar, tenemos masajes tailandeses, que son los que no hay interacción. Para mí los interactivos son muchísimo más intensos porque dan más juego, que es lo importante, con lo que jugamos aquí con el erotismo, ¿vale? Pero sí es verdad que para gente que es más tímida, pues también les vienen bien.
0: Okay.
1: Dentro de los interactivos tenemos los sutra, que vas a ser el que te vas a dar tú.
0: Cuando dices interactivo, ¿te refieres
1: que
0: a que yo te puedo tocar?
1: En los tailandés solo recibes,
0: vale.
1: Pero en ningún momento puedes interactuar tú conmigo. En cambio, en el que vamos a hacer, tú vas a poder acariciarme cuando gustes, o sea, tienes que dejarte llevar. Si te apetece acariciarme, abrazarme, lo tienes que hacer, porque de eso se trata, de que hay una comunicación entre las dos partes, ¿vale? Luego tendríamos los secretos, que hay una sorpresita muy divertida durante el masaje, los siddhantas, que es con jacuzzi, o ya los masajes de pareja, que también hacemos. Pero en nuestro caso, como es tu primera vez, elegido por ti.
0: Qué bien, te lo agradezco.
1: Vamos a hacer el sutra avanzado, porque es de los básicos, de los clásicos, pero dentro de los clásicos ese tiene más componente, más posturitas de Kama Sutra, siempre simulaciones, ¿vale? Entonces es más juego y yo creo que te va a gustar más, ¿vale?
0: ¿Y ya que no me lo voy a dar el secretito?
1: No se puede
0: decir. No se puede decir.
1: Es una sorpresa.
0: Tendréis que venir para saberlo.
1: Entonces te comento, hay que siempre, tanto el cliente como nosotros, nos tenemos que duchar antes y después de cada masaje.
0: Vale.
1: ¿Vale? Yo estoy recién duchada y ahora te tienes que duchar tú. Entonces te quitarás la ropita, la dejarás en la percha, en uno de los puffs, te cubres con la toalla y cuando estés listo tienes que llamar de esta manera a la puerta. Nunca abras la puerta porque hay otros clientes, no queremos que os crucéis. Tú llamas a la puerta y esperas a que vengamos.
0: Vale.
1: Si tardamos un poquito puede ser porque hay otro cliente pasando o porque no te hemos oído, por tanto vuelves a insistir al ratito, pero normalmente eso no pasa, ¿vale?
0: ¿Por qué no queréis que se crucen los clientes entre ellos?
1: Porque la privacidad es muy importante y aunque esto es algo totalmente natural, hermoso y que viene, forma parte de nosotros, la sociedad todavía lo tiene con mucho tabú. Entonces hay mucha gente que viene y que no tiene ningún reparo en comentarlo, incluso lo comenta en foros, nos deja, como ves en el librito de ahí atrás, sus comentarios, etcétera. Sí, hay muchísima gente que viene todavía pues con vergüenza o simplemente que es su intimidad y no quieren que se enteren, y nosotros tenemos que pues ayudar a que eso se cumpla. Por eso es en un piso que pues como ves nadie puede averiguar dónde estás entrando, no hay ningún jaleo para no molestar nunca a nadie. Las paredes siempre es con música para que no se oiga en la otra cabina y no se pueda reconocer ninguna voz, y siempre hay que llamar a la puerta para que ningún cliente se pueda encontrar. Lo mismo hacemos con las citas, nunca se solapan, para que en la subida o bajada en el ascensor tampoco se puedan encontrar los clientes.
0: Qué bueno, vale. Entonces, ¿vale? Ya el siguiente paso es, me desnudas,
1: te cubres con la toalla y me llamas a la puerta y vengo por ti, ¿vale?
0: Perfecto, gracias.
1: ¿Ala?
0: Me estoy quitando la ropa ahora, el sujetador, que es lo último que quedaba. Me voy a poner la toalla. ¡Ay! ¡Qué calentito se está aquí! Y qué fuerte esto de que puedas interactuar con la masajista. De hecho, me ha dado muy buen rollo. Me he sentido súper acogida. ¡Ay, no sé! Yo venía con muchos nervios y como que ahora ya no tengo tantos. Voy a llamar a la puerta. Así ya puede venir. ¡Ay! Estoy en la ducha. Sí, esta es Carla de noche en la ducha. Ya está, ya he salido de la duchita, me estoy secando. Aparte, está todo como súper cuidado, porque en el baño tienes colonia, desodorante, secador de pelo, para salir en las mismas condiciones con las que has llegado. Eso sí, la colonia es de hombre, no hay colonia de mujer. ¿Será que la gran mayoría de clientes son hombres? Pero el secador de pelo Las mujeres somos más de...
2: Ay, no lo sé.
0: Bueno, es igual.
2: Va, dejémoslo.
0: Ya está. Voy a salir ya del baño. Voy a llamar a la puerta.
1: Vale, como te vas a hacer un sutra avanzado, me vas a esperar en el tatami, sin la toalla y boca abajo. Yo voy a acabar de asearme también, entonces te da tiempo a beber un poquito de agua, a relajarte, a tranquilizarte y en breve vengo, ¿vale?
0: Vale.
1: Gracias.
0: ¿Nada? Ya estoy tumbada boca abajo. Estoy rodeada de espejos. Hay espejos por delante y por detrás. Huele a incienso. Me ha dicho que me relaje. Así que voy a apagar el micro y me voy a relajar hasta que Claudia vuelva. Claudia es una chica no muy alta, con un tatuaje en el cuello. Lleva el pelo rojo, muy cortito, y tiene la piel muy blanquita. Es muy dulce cuando habla y eso me da confianza. Ay, por cierto, qué relax se siente aquí.
1: Quiero que me eches los brazos para atrás.
0: Uh-huh.
1: ¿Eres diestra o zurda?
0: Diestra.
1: Muy bien. Tienes que apretar el dedo pequeñito contra el dedo gordo. Yo voy a intentar separarlo y tú intenta que me lo separe.
0: Uh-huh.
1: Muy bien. Relaja del todo. Ya puedes poner los brazos hacia adelante.
0: Después de poner unos liquiditos en la espalda, ahora me está masajeando el pie derecho. Creo que también me ha puesto aceite en el pie porque resbala mucho. Es súper suave tocando. Y me estoy relajando muchísimo. Qué gustito. Creo que necesitaba esto. Ahora me está tocando cada uno de los deditos del pie muy suavemente y en forma de círculo. Y lo curioso es que no me da cosquillas. Me relaja. Creo que ella también está desnuda. Se confirma. Ahora Azul ha subido ya hasta los muslos y el culete. Y lo más chulo de todo es que yo la veo a ella a través del espejo, desnuda y masajeándome. Es todo como muy, muy sensual. No puedes morirte sin vivir esto, de verdad. Ahora está justo en la zona entre el muslo y el pliegue del culito. Es súper agradable. Ahora ya ha subido hacia el culo. No sabía yo que tenía el culo tan tenso. No sé si lo hubiera imaginado yo, pero creo que me ha masajeado el muslo con su rodilla. Qué fuerte. Nunca me habían dado un masaje con una rodilla. Y la verdad que lo hace muy bien. Qué placer, Dios. Qué relax. Creo que hacía años que no estaba tan relajada. Lo que has valorado al principio con un potecito en una mano y que me intentaba separar los dos dedos, ¿qué era?
1: A ver, el tantra y muchas otras filosofías orientales tienen el yin y el yang, la separación del yin y el yang, como algo súper importante, tanto a nivel universal como a nivel personal. Entonces, nuestro nivel de yin o de yang, aunque normalmente somos más tendientes a un lado o a otro, puede variar según tu estado anímico, el día que has tenido, mil cosas, ¿vale? Entonces, lo que hemos mirado es que un botecito era de aceite yin y el otro era de aceite yang, para ver cuál tenía que usar durante tu aromaterapia.
0: Y ahora estamos en la fase del masaje relajante, ¿verdad?
1: ¿Tú qué crees?
0: Yo, por mi reacción, diría que sí.
1: Sí, efectivamente, estamos en el masaje relajante, que eso no quiere decir que yo ya no esté utilizando mi magia tántrica para centrarme en algunos puntos que nosotras conocemos. Porque en este masaje la energía kundalini se empieza a utilizar desde el momento cero. Pero sí, esta es la parte más relajante.
0: Es que muchas veces me han dado masajes y me he ido a dar masajes, pero es como si Claudia en sus manos tuviera como una magia que al tocarme hace más efecto en mí.
1: Qué bonito, gracias. Es la magia del tantra. Es el utilizar durante todo el tiempo nuestra energía. Intentamos canalizar la energía que llevamos dentro y ser instrumentos para hacer que la energía que tú tienes y desprendes fluya con más facilidad por todo tu cuerpo.
0: En otra ocasión, esto que me está haciendo ahora, que es acariciarme con las yemas de los dedos, me haría muchas cosquillas, pero ahora no.
1: Todos me dicen lo mismo. ¿Por qué no me haces cosquillas? Es por el nivel de presión. Utilizo la presión adecuada para que no se convierta en cosquilla.
0: Qué fuerte. Pues eso, que no me he reído ni un momento. Bueno, sí, de placer pero y de relax, pero de cosquillas no. ¿Habías hecho alguna vez un masaje con un micro?
1: Me han pedido cosas muy raras, dentro y fuera de cabina, pero no, con un micro no. Algo parecido, pero se usaba para otra cosa. No.
0: Es súper excitante y erótico. Ahora tiene su mano en mi entrepierna. Friega sus tetas contra mi espalda. Qué excitación más rara. Es como que empieza a estar en muchos puntos distintos.
1: Date la vuelta.
0: Me tengo que dar la vuelta. Ay, ahora se está poniendo aceite por todo el cuerpo. Y tengo que dejar de ser mental, porque estoy pensando qué hará y no. Tengo que esperar. Voy a cerrar los ojos y a ver dónde me lleva Claudia. Ahora estoy girada ya y me está dando como el mismo masaje que antes por detrás, pero por la parte delantera de las piernas, y combina los movimientos más duros con los más suaves. Me acaricia las ingles y es como una excitación muy guay. Me tira aceite en las tetas y ahora lo acaricia con su mano y sube hasta las tetas y creo que me empieza a poner el pelo de punta. Eso me temo que es buena señal. Ahora está en la zona pezones y escote. Me acaricia el cuello y la oreja. Y también los labios. ¿Escucháis? Me está llenando los dedos de aceite y pasa mi mano por sus tetas hasta llegar a su cadera. Y ahora sus tetas junto a las mías.

suavemente. Me acabas de tirar.

sentar. Después de estar un rato sentada y ella sentada delante de mí, como si hiciéramos un trenecito, nos hemos estado tocando la piel, tocando las piernas, los pechos, y ahora yo vuelvo a estar tumbada y ella en alguna ocasión mete sus dedos en mis labios, no los de la boca, los otros.

0: Oh, ¿esto es un masaje tántrico? Cuando estéis contracturados, tenéis que venir. Se os pasan todos los males, ¿eh? De verdad. ¿Qué ha pasado? Ahí no sé, que estaba como yo en una burbuja de placer, una nube, y ella me estaba tocando, pero de una forma muy especial, ¿eh? Y tengo la sensación que me he corrido. No, pero que es muy raro, porque no sé cómo lo ha hecho.
1: ¿Cómo lo has hecho?
2: Esto es arriesgarse, porque cada uno le gusta de una manera, sobre todo las mujeres, los hombres son más fáciles. Pero en las mujeres yo siempre voy con más cuidado. Hay quienes son muy sensibles, les gusta más fuerte, más suave. Pero yo lo que hago es como me gusta a mí. Pues lo hago yo.
0: ¿Pero no era que la zona no se podía tocar?
2: No, es que no hay introducción en ningún momento.
0: Ah.
2: Es decir, se desgenitaliza pero no se olvida. Tampoco podemos pecar de lo contrario. He dedicado menos tiempo a la zona genital que a cualquier otra parte del cuerpo. He estado más en tus pies.
0: Eso es verdad.
2: En tu espalda, en tus muslos o en tus glúteos que en tu zona genital.
0: ¿Y en los hombres cómo se hace?
2: Pues es similar. Lo que pasa que, igual que contigo, los juegos de manos han sido diferentes.
0: Uh-huh.
2: En ningún momento hay penetración de ningún tipo de dedo ni similar. Se juega más con el clítoris, con los labios, con la parte esta de las ingles. Pues con los hombres el movimiento a la hora de jugar también es diferente, no es el movimiento que se suele hacer.
1: Es la típica paja.
2: Vale. Sino que hay juegos, se juega mucho con los dedos en la punta, se hacen giros a la hora de realizar el movimiento en el pene.
0: Uh-huh.
2: Se juega mucho también con la zona, sobre todo en los hombres, lo que más las excita es la zona perianal. Entonces yo personalmente, porque luego ya cada maestra lo hace a su... O sea, tenemos una base tanto de quiromasaje

0: como tántrica, que todos debemos realizar, pero luego cada una mete su toque personal.
1: Claro.
0: A mí me encanta jugar con la zona perianal, porque veo que ellos lo disfrutan mucho y a mí me parece una zona muy estimulante, porque es algo que normalmente olvidamos, porque está muy oculta.
1: Qué curioso. Y ahora todo esto nos lo estamos contando aquí, tumbados en el tatami y en bolas, ¿eh? No te creas.
2: Pues, aunque os parezca mentira, ahora seguimos con el masaje. Se pone una cremita en las manos. Me mira seria.
3: Ya hemos terminado.
2: Uf, qué bien. ¿Y ahora qué toca?
0: Ahora toca que te quedes aquí relajándote un poquito, mientras yo voy preparando las cosas para tu aseo y después pasas a la ducha.
2: Vale, perfecto. Aquí me quedo.
3: Hasta ahora.
2: ¿Cómo contarte lo que acabo de vivir?
1: Pues lo voy a hacer sin susurrar, va.
2: Ay, no sé. Es como un masaje relajante.
1: Como, a ver, no es como el que te puede dar tu pareja o un conocido, porque esta chica mueve las manos como nadie, pero es que aparte iba desnuda, solo con un tanguita negro. Entonces me daba un masaje, pero no solo con las manos, me ha masajeado con cada parte de su cuerpo, con la pierna, con la rodilla, con el pie, con la teta, con el brazo. Es como súper excitante, porque se van fusionando dos cuerpos, ¿no? Y al final esos dos cuerpos pues acaban bastante unidos, no unidos en el sentido físico, sino como que si estuviéramos dentro de una burbuja, como he dicho antes, de placer, donde todo da igual y lo único que importa es sentir. Y ha sido cuando ella me ha tocado la zona genital, pero sin penetración, es decir, la zona de los labios y el clítoris, me lo ha tocado. Y me lo ha tocado con tanto tacto y atención y delicadeza que sí, me he corrido el primer orgasmo de Carla de noche en directo. ¡Qué fuerte!
4: Como nos ha contado antes Claudia, aquí hay un librito donde la gente firma antes de irse. Voy a leer la última. Pone: me llevo tu olor, tu mirada, tus pechos y esa forma de notar mi alma y elevarme al cielo. No voy a decir el nombre, pero qué bonito. Bueno, va, las típicas preguntas de rigor una vez acabado el trabajo. ¿Aquí la mayoría de gente que viene a darse un masaje son hombres o mujeres?
0: La mayoría son hombres, pero yo creo que porque socialmente las mujeres todavía no tenemos el chip de que podemos disfrutar también de esto. De hecho, en España la sociedad todavía no tiene el chip de que puede disfrutar, y muchos, como decíamos antes, viene oculto porque vienen con culpabilidad. Pero las mujeres que se animan y vienen luego lo disfrutan muchísimo y suelen repetir más que los hombres. Y lo que sí tenemos mucho son parejas. Hay muchos masajes de pareja y eso sí que les suele gustar mucho.
4: Las tarifas y los precios de los distintos masajes los pueden ver en la página web.
0: Toda la información está en la página web, en qué consiste cada masaje, los precios, que no se practica sexo. Creo que también pone lo de que tiene que ser con cita previa, todo está bien, bien explicado. Incluso vienen las chicas para que puedan elegir en el caso de que pues tengan algún fetiche en concreto, aunque normalmente lo que aconsejamos es que si nunca han estado, vengan, porque se presentan todas las que estén disponibles en ese momento y pueden elegir a la maestra con la que tengan más feeling, porque a lo mejor tu fetiche puede ser el pelo largo, pero ves a una con media melena y hay muchísima química. Todo en tantasecretmadrid.es.
4: Y, por ejemplo, ya una vez en el tatami, ¿qué es lo más peculiar que te han pedido?
0: A ver, lo que ocurre es que a veces el cliente confunde el tipo de sitio donde está. Y ahí es donde te piden cosas que no encajan con lo que realmente le damos nosotras, ¿no? Pues como pueden pedir cosas de BDSM o algún fetiche muy de los pies. Uno tenía un fetiche que quería fingir que era un bebé. Entonces, para todas esas cosas, que son fetiches estupendos y divertidísimos, también hay otros sitios, pero no aquí. Aquí hacemos masajes tántricos. Entonces ahí es cuando hay que explicarles y bueno, llevarles un poquito, que se relajen y se dejen llevar. Pero te encuentras de todo. Encontrarte, te encuentras de todo.
4: Claro, porque quizás en alguna ocasión incluso algún hombre se ha imaginado que aquí pues podía recibir unos servicios que se prestan en otros sitios y no aquí, y con la excusa de que aquí se le trata pues con mucho secretismo o demás, o con mucha privacidad, pues venía aquí, ¿no?
0: Yo a esos clientes siempre les digo que hay un montón de sitios de masajes eróticos que dan unos masajes estupendos donde sí tienen final feliz. Estos no son masajes de final feliz, son masajes felices, donde la energía sexual es desde el primer momento y donde se enfoca de otra manera diferente porque se usa la energía kundalini. Pero hay sitios estupendos para... Pero sí es verdad que se confunden y hay que explicárselos. La mayoría que se queda y prueba normalmente les divierte porque es diferente y a veces te puede apetecer una cosa y a veces otra. Entonces, forma parte más del menú. Hay algunos que no, que son más cerrados de lo que les gusta y por tanto se les invita a ir a otro lugar y ya está.
1: Y hay gente recurrente, imagino, que vienen cada X tiempo.
0: La mayoría de, o sea, yo podría decir que la mitad de nuestros clientes son repetidores y la otra mitad son nuevos y muchos de los nuevos suelen ser por boca a boca. Nosotros funcionamos mucho por boca a boca.
1: Oye, pues nada, ha sido un placer, ya lo he puesto en el librito.
0: Muchísimas gracias, que se repita cuando quieras.
1: Y estás invitadísima un día a hablarnos de tus masajes y demás a nuestra emisora.
0: Muchísimas gracias.

puedo decirte? Si has escuchado ya lo más íntimo de mí, que son mis gemidos, ya podemos apagar y nos vamos. Y se acaba el programa. De hecho, tengo entendido que muchos de vosotros ya os habéis ido. Creo que mi orgasmo os ha trasladado a esa burbuja de placer en la que yo me metí cuando hice el reportaje, que por cierto fue ayer. Y ahí os habéis quedado. Si queréis experimentarlo, como yo, sentir incluso en la puntita de vuestros dedos, en la yema, el placer, lo podéis hacer en tantrasecretspa.com. Tienen un centro en Barcelona y otro en Madrid. ¿Y qué deciros? Salí muy sorprendida. Primero me sorprendió el hecho de que yo no sabía que acabaría corriéndome. Lo desconocía totalmente. Yo pensaba que el tantra era otra cosa, pero que no, uno no se corría. Y lo has escuchado que sí. Que en el tantra uno también se corre, porque como dijo ella, no podemos obviar que existe una zona, que es la zona genital, que también nos da muchísimo placer. Me gustó mucho el aceite, me masajeó con mucho aceite, notaba todo el rato su piel como resbalaba con la mía. Y fue algo muy placentero. El aceite creo que une más piel con piel, que no si estuviera la piel seca. Con lo cual fue una unión de placer y sensaciones muy, muy chula. Os la recomiendo. Y desde aquí mando un besito a Claudia, que me está escuchando y fue mi maestra ayer. Y claro, no habéis estado quietecitos ni quietecitas durante mi reportaje. Y tengo mensajitos, me habéis mandado mensajitos. Por ejemplo, Quique Leret dice, ¡fantástica! Dabas envidia y ¡uff! ¡Menudos gemidos! Pues, ¿qué decirte? Disimulé un poco los gemidos. Con eso de que tienen música para no molestar a la sala de al lado, pensé, tampoco chilles tú, Carlita. Zorromix dice, creo que Claudia te pone. Me parece una experiencia súper sensual. Creo que descubriste otra forma de disfrutar del sexo, eso es, y con mucho morbo. Dice, ¿descubriste nuevas sensaciones? Madre mía, ¿cómo estás? Y nos estás poniendo a los demás. Dice, ¿qué tal la sensación del masaje con las tetas? Dice, creo que se puede sentir el mismo placer que si estuvieras con un chico follando. A ver, no es el mismo placer como si estuviera con un chico follando, no tiene nada que ver. Yo es que en el sexo normalmente soy muy salvaje. Entonces a mí me gustan los polvazos duros y de repente que alguien te envuelva en una nube de placer donde todo es muy sensorial y todo es con mucha caricia y mucho notar a la otra persona cerca de ti y la buena vibración que tenía Claudia es algo totalmente distinto. Es decir, para follar o hacer el amor es una cosa y el masaje tántrico es otra. Sí que es cierto que, como nos comentaba ella, hay gente que lo confunde, ¿no? Y el hecho de correrse, pues es la finalidad. Que si el camino para llegar a la corrida es un masaje tántrico o un striptease, como que es lo de menos. Pero no, tenemos que tener claro dónde vamos. Y yo creo que si ahora repitiera la experiencia, lo disfrutaría aún más. Por eso creo que hay gente que normalmente repite, ¿no? Porque la primera vez como que te coge de nuevas y entonces a medida que lo vas experimentando y lo vas repitiendo, lo sientes más. Así que creo que no va a ser la primera vez.

Y J, mi amigo J, dice, tremenda, mucho, uff, qué caliente, me encantó. ¿Tú te lo pasaste bien? Va, di la verdad. ¿Pero tú has escuchado las sonrisas finales? ¿Tú crees que yo ayer, cuando hice el reportaje, me lo pasé mal? No. Si es que quiero repetir, quiero que no se quede en una primera vez. Quiero tener más masajes tántricos en mi vida.

0: más sexo. Carla de Noche.
1: Ay, me ha asustado un poco esta entradita. A ver, lo del sexo tántrico está muy bien. Pero ya sabes que llevo días diciéndote que quiero tener sexo en mi estudio. Quiero tener sexo en directo. Entonces, tenemos un concurso abierto. El concurso es al mejor polvo de la temporada. El otro día ya participaron Patri y Jorge. Entonces, si tú crees que a mí me puedes dar el mejor polvo de la temporada, no a mí, sino con tu pareja, y yo lo veo, me lo das a mí visualmente hablando, ¿vale? Yo lo narro. Entonces, si tú crees que puedes ofrecerme eso, el mejor polvo, el original, que tenéis mucha compenetración entre vosotros dos, ya sabes, carladenoche@hotmail.com. Me escribes y quedamos. ¿Y qué vais a ganar si sois el mejor polvazo de la temporada? Pues una maletita llena de cositas muy ricas de mizoe.es. Ya puedes entrar y echarle un ojo.

¿Ves, por ejemplo, por Skype? Goyo me dice, hola, buenas noches, no había escuchado nunca el programa en directo y me ha encantado. Esto se refiere al anterior programa, ¿eh? El de domingo. Dice, además de lo que ya te comenté que me gustaba, me encanta el encabezamiento, la presentación, el formato. Destaca la posibilidad de interactuar con el resto de oyentes, lo que hace que el programa sea ameno y participativo. Ya te digo si es participativo, si lo que quiero es que haya polvo en directo. Dice, me gusta mucho tu voz, y no me refiero únicamente a la entonación que das en el momento que relatas alguno de los episodios sexuales. Me refiero en su conjunto, modulación, espacios, etc. Es un programa fresco y dinámico, me dice. Se me ha hecho corto, pero pienso que ahí está el quid de la cuestión. Cuando se trata de un programa de radio que emite dos veces por semana, mejor así. No te faltará contenido. Bueno, parece que Goyo es un experto en el mundo de la radio. Dice, para mí has sido todo un descubrimiento. Me he reído mucho con el orgasmo de la asiática. ¿Qué coño? Me descojonaba vivo. Yo que pongo imaginación a todas las situaciones, ya sé que andaba con un juguete, pero yo me la imaginé con un chino vestido de flamenco, echando un polvo y cuando acababa se corre el otro dando un zapateado. Dice, y así me partía de la risa. Dice, como crítica constructiva, ¿has pensado en retrasar un poquito el horario? Quizás a las 10:30 sea un poquito pronto, no sé. Dice, hablo desde el punto de vista personal. A ver, Goyo, tampoco nos tenemos aquí que poner todos a tu disposición, ¿eh? Y que si a ti te va mejor escucharnos a las 11:30, hacerlo a las 11:30. Porque somos personas trabajadoras y mañana todo el mundo tiene que madrugar. Dice, yo estos días de atrás lo he escuchado antes de dormir, ya en la cama, sin tener que estar pendiente de nada, que no sea escuchar tu programa. Y he de reconocer, con algunos de tus relatos me he excitado. Más aún si los acompaño de mi imaginación. En este caso, no era la del chino flamenco. Y si las acompañas de tu manita, ya es fantástico escucharme. Dice, así que eso, enhorabuena de nuevo y felicidades por el programa y gracias por compartir algo tan natural a la par que íntimo como es la sexualidad. Buenas noches. Más preguntitas que me llegan. Me preguntan por aquí, ¿qué vas a hacer con el pollón que tienes en la mesa? Es que hoy he venido a la radio acompañada. No quería venir sola, me daba miedo porque hoy en Madrid se jugaba un partido de fútbol muy importante y he pensado, Carla, en el metro te vas a encontrar hooligans. Sal armada de casa, así que he salido con un pollón vibrador. Sí, creo que puede ser arma blanca. ¿Ves? Se acopla el micro.

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1: ¿Sabéis qué hice cuando acabé el reportaje? Me fui a comer una hamburguesa de 160 gramos de carne de ternera. Es que después de practicar sexo, entra hambre. ¿No os pasa? Pues claro, imaginaros ayer que para mí fue un cúmulo de emociones, como os he contado hoy, porque me dieron un masaje tántrico que acabó en orgasmo. Si quieres volver a escuchar ese programa, ya sabes, entra en iVoox y pon Carla de Noche. O entra en iTunes y pon Carla de Noche. Es el programa número 13, pero creo que no por eso nos va a traer mala suerte. Hoy hemos hablado mucho, muchísimo de sexo. Así que ahora, los que no estéis cansados, toca practicarlo. Buenas noches.

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